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0: bienvenidos a través de la gran cadena W. Tenemos jornada de número 5 de la Liga BBVA MX en esta apertura 2026. La máquina cementera de la Cruz Azul recibiendo a los zorros del Atlas en el tres veces mundialista Coloso de Santa Úrsula. Para esta transmisión los vamos a acompañar Joel Morales en cancha, Stevie G, Esteban Garrido en el análisis y comentarios, su servidor Josué Villa en la narración. Te saludo con mucho gusto, Stevie G, ¿cómo estás? Buenas noches.
1: ¿Qué pasa, mi querido Josh? Qué gusto saludarte, al buen Joel, a toda la gente que nos acompaña. Buen partido, la entrada no es la mejor en estos momentos, seguramente estará subiendo la cantidad de aficionados que se necesita aquí al Coloso de Santa Úrsula para vivir este compromiso. Una noche lluviosa, complicada en la Ciudad de México, pero bueno, el partido va a ser espectacular sin lugar a dudas y sin un jugador clave en la máquina.
0: Sí, exacto, ya estaremos hablando de esa ausencia que está moviendo mucho en redes sociales en esta noche fría, pero en serio, en el sur de la Ciudad de México. Stevie G, si en algún momento empiezo a tiritar del frío, espero me abraces.
1: Sí, aquí
0: lo voy a necesitar, ¿eh?
1: Tú sabes que siempre estoy contigo, Josh. Lo que necesites, yo lo hago,
0: ¿eh? Ah, qué hermoso, muchísimo.

0: Muchísimas gracias, Stevie G. Vamos a ver cómo se van dando las cosas para la máquina que quiere regresar en su casa y con su gente a la vía de la victoria, al sendero de los triunfos ante un Atlas con Hernán Crespo en el banquillo, que espera mantener los festejos del 110 aniversario que estuvo celebrando el fin de semana pasado ante Tigres, en el que sacó 3 puntos que son sin lugar a duda de oro, y hoy en este estadio, en el Estadio Banorte, va a buscar hacerle la maldad también a los de Joel Wiki, que lo están pasando un poco mal. Nosotros vamos rápidamente a una pausa, volvemos con más a través de la gran cadena W.
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3: De regreso a través de la gran cadena W, tenemos Cruz Azul ante los Zorros del Atlas en un partido que se antoja interesante, emocionante, donde sin lugar a duda la máquina cementera quiere sacar 3 unidades y meterse, regresar ahí a los primeros 8 clasificados, y para eso sin lugar a duda tendría que vencer a los Zorros del Atlas y por ahí aguantar algunos resultados. Stevie G, la Wikipedia hoy quiere sumar 3 unidades ante su gente, a su afición, que si lo decías, es una entrada, no sé si pobre sea el adjetivo correcto, pero hay mucha butaca libre en el Azteca.
4: Totalmente de acuerdo, Josh. Le urge a Cruz Azul quedarse con los 3 puntos en este partido. Es cierto que Joel Wiki consiguió 2 títulos en solo 10 partidos, ganando Liga MX, ganando campeón de campeones, pero también es cierto que ese golpe quedando fuera de la League Cup, en algunos resultados también propiamente en la Liga Mexicana, ha sembrado ciertas dudas en los partidos recientes con la máquina, y es por eso que es de suma importancia sumar 3 puntos hoy.
3: Sin lugar a duda, ya saltan los futbolistas al terreno de juego para este protocolo previo al arranque del compromiso, este mismo que se ha hecho ya una tradición alrededor de los diferentes estadios de México, no solo en la categoría varonil, también femenil y en la Liga de Expansión MX, y que hoy le da la bienvenida a Cruz Azul de Joel Wiki y a el Atlas de Hernán Crespo, que quiere mantenerse en la senda del triunfo, al menos para eso llegó a esta institución. Y si te parece, Stevie G, Vamos a repasar las alineaciones con Kevin Mier en el arco de Cruz Azul, Omar Campos, Willer Dita, Jesús Chiquete Orozco, Agustín Palavecino, Andrés Montaño, Jeremy Márquez, Charlie Rodríguez, José Paradela, Nico Ibáñez y Osinache Everett para este 11 de Joel Wiki.
4: Ahí la alineación de la máquina. Vamos ahora con la visita que pone el Atlas, que hace unos cuantos días celebró su aniversario, el número 110. Lo hicieron con triunfo frente a Tigres. Bueno, muchas historias también que platicar. Camilo Vargas en la portería, el capitán de este equipo. La defensa comandada con Rodrigo Schlegel, Emanuel Capazo, Gadi Aguirre, Pablo Ramírez, Milton Valenzuela, Edgar Saldívar, Duke Luis Leite, Ponchito González y Florian Monzón, la alineación de la visita.
3: Así salta entonces el conjunto de la academia y te saludamos con mucho gusto, Joel Morales, el buen Jaro, ¿cómo estás?
5: Josh, ¿cómo te va? Buenas noches, saludos para todos, saludos para Esteban. Regresa Cruz Azul a casa. Sí, esta es su casa, que aunque a alguien le duela, después de todo lo que ha sucedido durante los últimos encuentros, 2 derrotas de manera consecutiva, es ahora o nunca cuando tiene que despertar este equipo grande.
3: Sin lugar a duda, es un buen momento en el torneo todavía ahí, aunque ya está fuera de puestos de clasificación en el puesto número 11 con 6 puntos. La realidad es que no se ha alejado tanto. Atlas es octavo con 9. Por ahí Pumas podría causar cierta dificultad. Tiene 7 y es noveno, etcétera. Sin lugar a duda, Cruz Azul necesita ganar y ponerse las pilas para acercarse en la pelea. Le recordamos un poco de lo que se ha vivido en esta jornada sabatina, donde Puebla le pegó 3-2, Stevie G, a Santos Laguna.
4: ¡Ah, caray! El duelo de la jornada.
3: El duelo de la jornada. Él lo iba a decir. Todos estábamos viendo, ¿eh?
4: No, ¿quién lo iba a decir? Partidazo, sin lugar a dudas. Puebla, que está haciendo un torneo interesante, ¿eh?
3: Sí, sin lugar a duda, lo está tratando de hacer. Al menos mejor que el torneo pasado. Bueno, y ya con eso, se ve un cambio diferente. Y también las Chivas Rayadas del Guadalajara, los chivarmanos, no que iba a hacer falta gol sin armando a la Hormiga González.
4: O sea, me estás diciendo que se fue Hormigol y Chivas está goleando.
3: Chivas está goleando 5-0 a los Xolos de Tijuana. Un resultado que sin lugar a duda no se veía, nadie lo hubiera imaginado, me parece, ¿no?
4: No, totalmente de acuerdo. Y el partido todavía no acaba, minuto 71. Todavía pueden contarse muchas historias en más partidos. León que es un serio candidato, Josh, pegándole 2-0 a Rayados de Monterrey. También poner especial atención en eso.
3: Sí, exacto. Tigres le pegó 2-0 al Atlante. América 2-1 a Juárez. Ya para como estaba Juárez, lo menos es no salir goleado, ¿no? Ya no tanto pensar en el tema de ganar, sino no salir goleado. Y Toluca 2-1 venció a Querétaro. Ya está todo listo para el arranque de este compromiso. El silbante de esta noche, Guillermo Pacheco, alistando los últimos detalles, hace sonar su silbato y comienza la caricia más hermosa de todas las pasiones, porque rueda el esférico en el Estadio Caliente. Desde el fondo, la Máquina en el latigazo buscando profundidad. Le queda larga ahí al intento que estaba buscando Ibáñez hacia adelante. Desde el fondo, Atlas empieza a jugar, donde aparece capitán Camilo Vargas, el arquero de la Academia, que la atiende todo hacia el costado izquierdo. Intentaba de cabeza proyectar Valenzuela desde la izquierda. Termina siendo lateral favorable para la Máquina. Vendrá Jeremy Márquez, que la mueve y se la regresan de una. Después va hacia adelante, el balón en el medio campo. Intenta Cruz Azul ir hacia adelante rápidamente con Ibáñez, que tiene que cubrir la pelota ante la cobertura que estaba haciendo Valenzuela. Juega rápidamente por la izquierda. Acá viene intentando Campos, que buscaba la individual, le pone en el alto. La salida desde el fondo que buscaba realizar Barros, se termina señalando falta entre medio campo y el área grande. Desde el costado derecho bajaron a Ramírez y será entonces balón para la Academia, que se lo toma con calma, con tranquilidad. Ambos técnicos ya en su zona táctica, en su área técnica, dando indicaciones. Ahora nos das algunos detalles, Juelazo, porque al inicio de esta transmisión decía el buen Stevie G, hace falta un hombre importante en el once de Cruz Azul, Jaro.
5: Ya les tendremos noticias, todo lo que va a pasar, lo que ha pasado y que por supuesto lo que se espera. Con Eric Lira, el todavía capitán de Cruz Azul. Ahora lo comentamos, Josué.
3: Ahorita vamos a ir con la carnita de esta transmisión, porque viene acá intentando Leishi desde el medio campo. Termina desde el círculo central jugando todo hacia el costado derecho. Barros, que con la cabeza intenta que la pelota siga en su posesión. Termina haciendo una cobertura excelente en zona baja por parte de la saga celeste, que incluso termina negociando lateral por la izquierda. Vendrá a moverla Campos, que se lo toma con tranquilidad.
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3: El balón desde el fondo, acá el central medio va a recoger algunas cosillas a la altura del medio campo y ya le dice a Cruz Azul que juegue desde el otro lado, desde el costado izquierdo. Con respecto al ataque celeste, se toman mucho tiempo.
4: Lo del árbitro, sí. Pidiéndoles que se echen para atrás medio metro. ¿De qué sirve? Pero bueno,
3: 30 centímetros hacia atrás les pide. Entras acá Paradela, no puede controlar la pelota por el costado derecho. Termina saliendo, por lo que vendrá de manos el movimiento de el Atlas, que juega desde la izquierda hacia el centro. Zapatazo hacia medio campo que no es controlado y ya recupera Charlie Rodríguez. Hacia el fondo, la salida un tanto complicada de Cruz Azul. Se pide un contacto por el costado derecho. El central dice que nada más es pelota para Cruz Azul y nada más, mi Jaro.
5: Sí, ha comenzado movidito el partido, Josué. Sabe también Cruz Azul que habrá que ponerle intensidad por todo lo que ha sucedido durante la última semana. Hay que dejarlo claro, Josué, todo lo que pase en Cruz Azul, para bien o para mal, se va a magnificar.
3: Pero ¿por qué?
5: Es un equipo grande, José.
3: Eso me queda claro, Caro. Ahora viene justamente acá el conjunto celeste hacia adelante. El balón para que venga Charlie Rodríguez desde la derecha. Abre rápidamente para Paradela. Paradela que controla. La cobertura es de Valenzuela. Valenzuela que lo obliga a ir hacia el fondo. Termina regalando la pelota, aunque rápidamente se termina pintando de azul celeste nuevamente. Por la izquierda, Ebre va de izquierda al centro, viene el zapatazo, se termina yendo muy por arriba, le pegó abajo a la pelota y esta se eleva ante el grito desesperado de la afición, Stevie G.
4: Sí, Ebre que se recarga por el costado de la izquierda, la marca personal que tiene es Duke, el número 11 del conjunto del Atlas. Hay que recordar que los rojinegros juegan naturalmente con esta línea de tres centrales y dos carrileros que van muy alto, muy profundo, del caso de Milton Valenzuela por el costado de la izquierda y Duke por la derecha. Además, poblando también el medio campo con algunos jugadores, ahora lo platicamos.
3: Porque la salida del cuadro rojinegro es desde el fondo. Viene Schlegel, que abre para la izquierda con Valenzuela. Valenzuela levanta el rostro, saca buen balón hacia adelante. Acá rápidamente Kevin Hier juega a su área, se queda con la pelota, no da rebote. Y también impide que llegue a los botines rojinegro. 5 minutos en el cronómetro, 0-0 entre Cruz Azul y Atlas. Los saludamos, Stevie G en los comentarios y análisis, Joel Morales en la cancha y Josué Villa en la narración. Viene Ebre hacia adelante, prácticamente la misma jugada, buscaba filtrarla por la izquierda, le queda muy larga ahí a Omar Campos que no puede ir con la pelota. Tenemos 5-6 en el cronómetro, 0-0 se empata en el Coloso de Santa Úrsula.
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3: Atlas que está jugando en todos los saques de meta en el área grande, prácticamente en el área chica, con toques entre Vargas, Schlegel. Aparece también por ahí Capazo y después ya tienden la pelota hacia adelante, justamente donde ya tienen en el último tercio del terreno de juego. Viene por la derecha el centro, viene ahí el rechace defensivo, pero el balón sigue siendo de la visita. Desde el fondo aparece Capazo en el círculo central, juega hacia adelante donde empieza Saldívar a mover la pelota, todo por la derecha. Viene Atlas, que se lo lleva con mucha tranquilidad. Desde atrás Capazo, hacia la izquierda con Schlegel. Este centraliza, viene intentando la salida nuevamente el conjunto que dirige Hernán Crespo, pero Cruz Azul empieza a mover las líneas de buena manera para cerrarle los espacios. Saldívar nuevamente, hacia la izquierda, hacia donde aparece Schlegel, que buscaba cruzar el medio campo. Cruz Azul en prácticamente una línea en el fondo de 5 con 4 en el medio campo y nada más. Ibáñez adelantadito cierra las líneas de pase, por eso vuelve Atlas a ir todo hacia el fondo con Vargas. Empieza a desesperar el Estadio Banorte, en las gradas ya suena la rechifla, los abucheos, porque tiene mucho tiempo la pelota del Atlas, que intenta desde el medio campo, latigazo hacia adelante. La fortuna le sonríe y viene ahora por la izquierda Valenzuela, que saca o intentaba sacar el centro, le pega muy pero muy machucado y ya la tiene Kevin Hier, Stevie.
4: Sí, se molesta en esta acción Jeremy Márquez, porque quien está haciendo el apoyo en ese costado de la derecha en tema defensivo es José Paradela, pero es un futbolista que lo conocemos mucho más con este perfil ofensivo. Sin embargo, ha tenido que estar bajando constantemente a apoyar cuando Milton Valenzuela es quien lleva la pelota en profundidad. Vamos a ver, porque ese costado de la derecha para el conjunto de Cruz Azul, hablando en tema defensivo, ha tenido ya ciertas dudas en este torneo.
3: Sí, se está viendo un tanto complicado ahora ante el Atlas. El movimiento de lateral favorable para Cruz Azul, la bajaba Ebre con el pecho. Ibáñez que termina mandando todo hacia el costado derecho y viene acá la máquina, la pide Ibáñez a segundo poste, el balón hace escala con Paradela, que la mandaba a la olla con el pecho, la intenta sacar desde el fondo Saldívar. Después el latigazo que no puede Ramírez elevar, lo queda en los botines de Campos, que deja con Ebre. Cosinacci vuelve a levantar la pelota al área. Intentaba Ibáñez peinarla, no puede y la número 5 se viste nuevamente de rojiblanco. Zapatazo de Milton Valenzuela, que en la serie de rebotes cae en los botines de Saldívar. El balón hacia la derecha, viene Duke. Duke que le pone calma. Lo que sí está haciendo, me parece, Stevie G, no sé tú cómo lo ves, cede mucho la pelota a Cruz Azul, pero se coloca de buena manera tratando de cerrar todas las líneas posibles de pase.
4: Sí, de acuerdo. Y mencionaba el tema del costado de la derecha para Cruz Azul, porque hay dos hombres que de manera natural pues no cubren esa posición, ¿no? Ya lo decía José Paradela, Jeremy Márquez, que no es una sorpresa lo de Márquez, así ha venido siendo esta temporada. Pero bueno, al final de cuentas no es su posición natural, pero manteniendo el orden de buena forma, sobre todo ese medio campo, que en cuanto llega al último tercio del terreno de juego la pelota, ahí es donde empiezan a presionar y complican los caminos para el Atlas.
3: Saldívar haciendo la magia de ir hacia la derecha, termina centralizando para que se buscara el balón de Ponchito González hacia adelante. No puede el 58 con el taquito y ya tenemos 10 en el cronómetro. Se mantiene el empate a cero entre la máquina y el Atlas.
4: Josh, ¿cuáles son tus redes sociales?
3: @ Josué Villa 90, ahí para que me busquen en X.
4: Joel, ¿tus redes?
5: @ Joe Morales 10.
4: Ahí las redes de Joel y Josh. A mí me pueden encontrar como @ Egarrido 12-bajo en todas mis redes sociales. 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
3: Buenazo, se ve intranquilo Joel Wiki desde acá porque le están robando la pelota a su equipo cementero.
5: Y es que el momento que vive Cruz Azul, Josué, es un poco complicado. Y repito, no quiero sonar exagerado ni mucho menos, pero por lo que ha pasado en las últimas semanas empieza a desesperarse un poco el aficionado de Cruz Azul. Es verdad que también el Atlas, poco a poquito con la idea de Hernán Crespo, ha tenido ahí la pelota.
3: Sí, sin lugar a duda me queda muy, muy claro, Stevie G, que lo de Crespo es tratar de mantener la pelota, jugar desde el fondo, así iniciar la salida y desesperar al rival sin el esférico, ¿no?
4: Sí, sobre todo me está gustando lo que hace el equipo de Atlas. Coloca muchos jugadores en el centro, en carriles interiores. Esto que obliga a que Cruz Azul tenga que buscar por las bandas, por derecha con el caso de José Paradela, por izquierda con Cristian Évere, y ahí es donde le están cerrando el camino a Cruz Azul para buscar el ataque. Hay que recordarlo, está jugando Atlas con una línea de tres, además Edgar Saldívar, que es un mediocentro de perfil mucho más defensivo y agrupa a varios futbolistas en esas líneas interiores, y ahí se le complica, por ejemplo, Agustín Palavecino, cuánto lo hemos mencionado en el juego.
3: Sí, no ha aparecido mucho Palavecino, le ha estado costando a Cruz Azul la salida que realiza desde el fondo con Mier, abriendo rápidamente hacia el costado derecho. Jeremy intenta proyectarla para Paradela, no puede mantenerla en posesión del conjunto de la Noria, pero antes Ramírez hacía falta sobre justamente el 20 de la máquina, se termina señalando y es balón detenido que va a mover desde el fondo Dita. El central, dorsal número 4 de la máquina, que juega hacia el fondo con Mier. Mier que está en la media luna del área grande, medio levanta el rostro, después alza la pelota hacia la derecha con Jeremy Márquez, que le pone el pecho y manda un globo que termina ganando Schlegel por arriba. Proyectaba hacia adelante justamente Ramírez, termina recuperando Cruz Azul, pero les dura muy poco la posesión de la pelota. Después latigazo desde el fondo de Capazo, que termina siendo entonces lateral para el cuadro local, que va a mover desde el medio campo. Jeremy analizando, picaba Palavecino, termina mandándolo un tanto más proyectado, buscando a Montaño, que tampoco lo hemos mencionado tanto, Stevie.
4: No ha tomado la pelota, y es lo que platicábamos del medio campo. Los hombres que saben manejar la esférica han tenido poco contacto con ella. El propio caso de Nico Ibáñez, pues se ha tenido que estar botando constantemente y aún así no encuentra la esférica.
3: Y la su tercer lateral consecutivo, Cruz Azul. Jeremy la mandaba para buscar ahí a Palavecino, que no puede controlar. Después latigazo desde el fondo que ya tiene Dita en el último tercio del terreno de juego. Celeste le pone todo el hielo del mundo, no hay presión hasta que ya juega por el costado izquierdo. Aparece Campos, que va desde la banda hacia el centro. Termina jugando hacia el fondo con Charlie Rodríguez. Ya picó Jeremy Márquez. Charlie la puntea ante la cobertura. Después le pone calma, pausa todo ante Monzón, que lo obliga a ir hacia el fondo. Le puntea el esférico. La pelota que queda ahí en el área grande. Sale rápidamente Kevin Mier, que se la queda. Ya la pone a ras de césped. Se acomoda Atlas, la salida es hacia el medio campo donde Montaño reparte con Márquez. Jeremy ya vio a Ibáñez, le pegó con un calcetín. Lo que está jugando Cruz Azul es feo y en serio, Stevie G. Sí,
4: pero lo que te he mencionado, no hay nada por el centro. Vamos a ver ahora por los costados.
3: Porque acá viene Campos, que va hacia adelante. Duke a la presión. Campos que le deja el ombligo en la espalda. Sigue Campos, Duke en el área. Campos, diagonal retrasada, nadie le creyó. Nadie termina por ir a buscar la pelota en los linderos del área chica, donde mandaba la pelota Campos. Jaro deja escapar una oportunidad interesante Cruz Azul.
5: Sí, se metió hasta línea de fondo, lateral por izquierda. Te dejo, Josué.
3: Sí, porque viene Atlas por la derecha con Duke. Acá viene el 11. La presentaba, la escondía ahí. Tiro de esquina, tenemos 15 en el cronómetro. 0-0 se empata entre Cruz Azul y Atlas.
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3: Ahí están los movimientos de nuestros amigos de Caliente. Al final termina moviendo desde el fondo Kevin Mier, que la levanta, cruza el medio campo. Ibáñez intentaba por arriba, le termina ganando bien ahí Capazo. Es lateral nuevamente para la máquina.
4: Josh, es que fue muy buena cobertura de Palavecino, quien ante la salida, ante el juego ofensivo en la última acción por parte de Omar Campos, que se fue hasta línea de fondo. Él es el que baja a apoyar en ese costado de la izquierda y logra quitarle la pelota a Duke de gran manera.
3: Montaño que la deja entrar, cede para Márquez. Márquez con Paradela, Paradela que bailotea ante Valenzuela. Évere que intentaba filtrarla con Jeremy. La barrida correcta por parte de Valenzuela para evitar cualquier cosa. Y después el balón donde compite Dita contra Monzón. Termina ganando el futbolista de Cruz Azul, que retrocede todo para Mier. Mier que la deja hacia el centro en cortito. Viene Chiquete, Orozco con Évere. Évere que le pone calma, retrocede para Campos. Campos que por la izquierda, pegadito a la banda, termina centralizando para Dita, que está solo. Wheeler hacia adelante, intentaba con Montaño, le quedó un tanto retrasada y Schlegel aprovecha para puntearla. Después, como camión sin frenos, llegaba Dita. El rebote es por el Atlas. Ponchito González que intentaba filtrarla hacia el frente con Monzón. Este ya había picado hacia la banda izquierda y termina perdiéndose cualquier oportunidad hacia adelante. La tiene desde el fondo Mier.
4: Que alguien revise a Saldívar, ¿no?
3: Le lo bajaron, ¿no? Ahí entre el área grande y el medio campo. Se queja demasiado, Mijaro.
5: Sí, ya es que el choque fue bastante fuerte con el playera número 4. Justo cuando estaban peleando la pelota, me parece, Josué, que es con el hombro que impacta el rostro del futbolista de Atlas.
3: Y es que Dita llegó como camión sin frenos ahí a buscar la pelota. Se termina llevando a Saldívar.
5: ¿Y un choque de esos, Josh?
4: No.
3: ¿Me choca,
4: lo aguantas?
3: Me choca así y me manda hasta CU.
4: A CU.
3: De aquí a CU.
5: Despiertas el viernes, ¿no?
3: Fácil.
5: Pero
3: fácil.
5: Santo.
3: Limpio. Intacto así Saldívar ahorita. Ahí ya al final el dorsal número 6 del Atlas, que se va quejando. Se va sobando su carita, se termina pegando hacia la banda para que lo revisen.
4: Si alguien ayude, no, es que qué tremendo.
3: Sí, sí, saliva está llevó, ahorita. Mamá, escucho borroso, métanme en arroz. Ya tiene que salir para que lo vean. El bote a tierra que ya,
4: está bien, ¿eh?
3: Ya se ejecuta. Mueve desde el fondo Mier hacia el costado izquierdo, donde Chiquete retrocede con Palavecino. Este hacia la derecha paradita. Pita todo hacia la izquierda con Chiquete. Orozco centraliza para Évere. Évere que controla, después buscaba filtrar la serie de rebotes. Charlie Rodríguez a la presión, con la espalda evita que Camilo Vargas reviente la pelota. Saque de puerta favorable para el conjunto tapatío, que va a mover entonces Camilo. Lo apresura el central Pacheco. Camilo que se lo toma con tranquilidad. Ya empieza la cuenta. Aún con eso, Vargas les dice a todos que vayan hacia adelante. La primera vez que el Atlas sale desde el arco con un latigazo. Todas las anteriores habían sido en cortito. Serie de rebotes y la termina reventando capazo hacia la banda izquierda con respecto al ataque Cementero. A moverla Campos. Bailotea Palavecino. Ya la tiene el 8. Intenta hacia adelante. Évere buscaba proteger la pelota. Empiezan a sonar abucheos en las gradas mientras Leichi controla de izquierda y de derecha. Abre todo hacia el costado izquierdo. Balón hacia adelante. La barrida que aparece para evitar cualquier cosa. Sin embargo, el portugués Leichi que retiene el esférico. Retrocede para Schlegel, que controla y ante la presión que estaba ejerciendo Paradela vuelve a encontrar al dorsal número 10. Leichi filtrando la pelota. Monzón que intenta hacia adelante. Busca el Atlas en el último sector, en línea de fondo. Termina protegiendo de buena manera Dita, que ve el balón salir por línea final. Moverá a Kevin Mier cuando ya tenemos 20 en el cronómetro. No se hace presente el gol en el Coloso de Santa Úrsula.
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3: Se lo toma con muchísima calma Kevin Mier. Ya empieza la cuenta. Lo obligan a jugar en cortito para Dita. Dita que controla en cortito y después cede para Jeremy Márquez, que regala la pelota nuevamente desde el fondo para que venga Vargas gritándole ahí a Gadi Aguirre que todo está tranquilo, que no hay nadie que haga presión. El 3 se juega por el costado derecho, para donde de inmediato se la regresa Capazo. Aguirre hacia la izquierda. Schlegel filtrando la pelota. Leitch intentaba proyectarla de una. Le puntean el esférico. El 10 a competir contra el tren. Dita. Dita que parecía falta. Se terminó llevando a Leitch. El central dice que no hay nada, pero híjole, no sé si toca la pelota al final Dita sobre el portugués del Atlas. No sé si tú alcanzaste a ver algo mejor, Mijaro.
5: A ver, me quedo un poco lejos la jugada. Estoy del otro lado de la portería. Pero aprovechamos el momento, Josh, lo que te da Dita, ¿no? Es un futbolista que se perdió el último juego de Liga MX y es esto lo que busca Joel Wiki con Willer Dita. Un hombre que va a todas las pelotas, un hombre con una fortaleza física importante y que estuvo incluso en duda para este partido. Eran 4 bajas, Josh. La de Gonzalo Piovi, la de Dita, la de Palavecino y por supuesto también hoy, ya que se ha sumado esa de Eric Lira. 2 que pudieron estar, hablando de Palavecino, por supuesto, también de Willer Dita, y otro como lo es Gonzalo Piovi, y uno más, el capitán de Cruz Azul, que ahora te cuento cómo va la oferta. Ya llegó una segunda oferta al escritorio de Víctor Velázquez.
3: ¡Ah, chulada! Espero sepas de cuántos ceros, papi, ¿eh? Ahorita platicamos. Porque Cruz Azul va hacia adelante. Évere que llega a la pelota para evitar que salga. Se la termina Capazo rebotando. Évere que le reclama al asistente número 1, José Martínez, que levantó el banderín y dio lateral favorable para la Academia. Ya Leichi que espera la autorización para ingresar. Ya se la terminan por dar. Y moverá desde la izquierda en zona baja, en el callejón del área justamente. Desde ahí Valenzuela, que la manda hacia adelante buscando a Leichi, que controlaba, serie de rebotes. El balón es para Cruz Azul, Paradela la deja con Évere. Sin embargo, se termina señalando una mano en el robo del esférico. Otra vez el balón es para el Atlas desde el fondo, Stevie.
4: Sí, flojo estos primeros 23 minutos. No ha habido muchas acciones ofensivas interesantes. La más destacada, la de Omar Campos, que entendió bien en ese momento el desborde por el costado de la izquierda. Hay que recordar que Duque está en esa marca y no es una defensa propiamente. Pero ha habido muy pocas acciones de peligro en estos minutos.
3: Se agregaron 4 en el estadio Akron. Las Chivas lo van ganando 5-2 ante Xolos. Lo que nos está regalando ese partido, la salida de Mier desde el fondo, cae con Duke. Ah, está Everett tendido cerca del círculo central. El árbitro que dice, a ver, aguanten tantito, viene la camilla.
4: Pide camilla luego.
3: Sí, justo. Una posible mala noticia para Cruz Azul en su ataque, Jaro.
5: ¿Otra más?
3: Otra más, y le van sumando.
4: Sí, ya.
5: Sí, la verdad es que se ha convertido en un hospital Cruz Azul durante las últimas semanas. Ya hablábamos de estas bajas para el partido de hoy. Lo de Gonzalo Piovi, me preguntaban en redes sociales qué era lo que pasaba. Es un tema en el isquiotibial. Es por eso que Gonzalo Piovi se ha perdido una vez más este encuentro por Liga MX. Acabo de hablar con él, ¿eh? Me dice que está bien, me dice que espera regresar lo más pronto posible y ahora no se ve nada bien lo de Cristian Ebre. A mí me sorprende la manera en la que se está quejando, se lleva las manos a la cabeza. No sé si sea hasta de cambio, pero sí, ¿eh? Se está doliendo muchísimo José Esteban.
4: Sí, y además una jugada extraña, ¿no? Difícil apreciar si fue algún contacto con un rival o termina siendo una situación donde él solo
3: ¿no?
4: Se lesiona. El que saltó a calentar enseguida, en cuanto Everett se fue al terreno de juego, se quedó tendido, mejor dicho, fue Luca Romero, quien está calentando con mayor intensidad que sus compañeros.
3: Sí, porque también de inmediato el cuerpo técnico como que dijo, a ver, aguanten, no hay que decirle a la banca rival quién va a entrar.
4: Pero mira,
3: manden
4: el carrito
3: a todos.
4: Y todo, ¿eh?
3: Sí, justo, ya tenemos 25-0 entre Cruz Azul de Joel Wiki y el Atlas de Hernán Crespo.
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3: Ahí está ya el carrito que va ingresando. Me parece que Everett ya,
4: ¿eh?
3: Ya se levanta Everett, pero
4: para
3: está
4: subirse al carrito.
3: Sí, justo nada más. O sea, yo pensé que iba a tratar de salir por propio pie, por así decirlo, pero al final sí hace uso de este carrito que ya lo va llevando.
4: Desde la banca
5: no
4: le
5: va a salir,
4: si hay cambio, ¿verdad, Joel?
5: La seña fue pulgar arriba.
3: Venga.
5: Puede decir que Cristian Everett puede seguir dentro del terreno de juego. Eso sí, le pusieron un vendaje ahí en la pierna. Ya está pidiendo la oportunidad de regresar al campo. A ver, compañeros, con este tema de las lesiones, coincidencia o no, los únicos 3 encuentros que ha perdido Joel Wiki, que son contra Atlante, contra el Chicago Fire y ahora contra Xolos de Tijuana, no estuvo un futbolista en particular. Carlos Rodolfo Rotondi, claro. Sigue con este tema de la recuperación, repito, puede ser coincidencia o no, pero cada que no está, no le va del todo bien al entrenador mexicano.
3: Pues ya que le den una semilla del ermitaño para que se recupere.
4: Pero es que además Josh tiene que improvisar. Fue el Wiki,
3: claro.
4: Omar Campos lo conocemos más como un lateral por derecha, ¿no? Jeremy Márquez ni siquiera es lateral natural, entonces sí te complica el tema defensivo, ¿no?
3: Sí, le está moviendo Joel Wiki, eso nos queda claro. Atlas que ataca por la izquierda, Valenzuela que termina jugando hacia el fondo, justo al círculo central con Capazo, que abre rápidamente a la derecha. Aparece Saldívar, que controla y después manda todo hacia la izquierda. La baja de buena manera Valenzuela ante la cobertura de Márquez. Jeremy hacia el fondo, toca y toca el Atlas nuevamente, ya ingresó Osinachi Evere. La salida del Atlas desde atrás, tratando de mantener el esférico. Everett que hace la presión justamente hacia el costado derecho y la tiene Leichi, para donde aparece bien Monzón, que buscaba abrir a la derecha con Duke. Termina multiplicándose en zona baja Cruz Azul para reventar. Orozco la vuela y después Capazo vuelve a insistir con Duke. Duke que le pone el pecho, cubre la pelota hacia el círculo central. Desde el fondo Capazo hacia adelante. Viene Saldívar con Leichi. Leichi que es derribado. El central dice que no hay nada. Cruz Azul que toca y toca. Pudo haber ido con mayor velocidad. Termina Charlie Rodríguez jugando hacia la derecha para Márquez. Jeremy le pone calma. Analiza con quién y de tres dedos la manda todo hacia la izquierda para Orozco. Chiquete tiene a Campos pegadito a la banda. Sigue Chiquete, se sube a la moto Chiquete. Orozco que pide por la banda, deja para Évere. Évere en los linderos del área, saca el centro, el remate que no llega. Se elevaba Ibáñez, que competía contra Schlegel. El balón termina yendo hacia línea final. Camilo Vargas va a mover desde atrás mientras el guardameta platica con sus defensas. Jaro, ahí te queda cerquita.
5: Sí, molestó Camilo Vargas, sobre todo porque sentía que alguien de la zona defensiva podía salirle antes a Chiquete Orozco. La garantía de este arquero, yo sé.
3: Sí, no, lo que sabe, ¿no? Vargas, sin lugar a duda.
4: Pero qué bien Chiquete, de los pocos que han entendido también estas situaciones. Atlas defendiendo en bloque bajo y Chiquete busca romper eso.
3: Cuando Leichi manda latigazo todo hacia el costado derecho, Duke con tiempo y espacio, Campos ya se planta con la espalda, termina impidiendo que saque el centro el futbolista del Atlas, que recibe el rebote, va levantando el rostro, intenta velocidad, Campos que se va cayendo, la barrida la salta, el balón es de Duke hacia el centro, el remate.

0: derecha, levanta la pelota ante la barrida de Campos y termina llegando el centro al corazón del área, que es rematado. Mier, que no puede hacer nada. Ya lo gana el Atlas 1-0, Stevie G.
1: 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Pues una jugada donde Duke logra evitar la barrida de Omar Campos, le rebota la pelota, aún así logra mandar un muy buen centro, y me parece que es Edgar Saldívar el que justo se sumaba al tema del ataque. Lo platicábamos, es un mediocentro de perfil defensivo, pero en esta ocasión, aprovechando la superioridad numérica, se mete al área para buscar el remate de cabeza. La gente de Cruz Azul está reclamando, me parece, una falta del propio Saldívar. Ahora Joel nos estará compartiendo al respecto, pero buena jugada de Duke, atreviéndose a ir al frente y buscando atacar por el costado, donde ya lo platicábamos, más le duele a Cruz Azul porque no está Rodo Rotondi.
0: Sí, sin lugar a duda, ya justamente desde el VAR le dicen a Pacheco: Chaparrito, estuviste bien, es gol, y ya tenemos 31 en el cronómetro. Por la mínima lo gana Atlas ante Cruz Azul.
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0: El balón desde el fondo, serie de rebotes, aparece Montaño, que centraliza para Charlie. Parece que la máquina tiene prisa para ir hacia adelante, alcanzar el empate. Paradela filtraba, pero antes bien la cobertura de Schlegel. El rebote es para Paradela, la deja para Jeremy. Schlegel nuevamente la deja con Leichi. Leichi, que en el rebote aparece Ponchito. Hay falta favorable para el Atlas. El reclamo de Palavecino, que deja ahí el rebote. Y se pedía tarjetita Stevie G, no la da el central.
1: Sí, me parecía que si el árbitro la termina marcando, se entendía como que Agustín Palavecino estaba cortando un ataque prometedor del conjunto rojinegro. De hecho, es lo que le reclama Ponchito González, que esa jugada debió ser para María.
0: Cuando acá Vita es el hombre que rompe la línea, levanta un trazo larguísimo, aparece acá Cruz Azul, Vargas. Sale desde el fondo Camilo, se tiende cuando ya Nico Ibáñez le había ganado en la cobertura. Tanto Aguirre como al propio Capazo termina llegando, buscaba la pelota. Vargas sale de buena manera, el rebote es para Cruz Azul. Y el Ibáñez, zapatazo, le pega muy abajo a la pelota. Esta se va por arriba de la cabaña del guardameta del Atlas, el capitán, el dorsal número 12, que por ahí les hace señas a sus compañeros, les reclama un poquito y va a mover desde el fondo en cortito para Schlegel, que se la regresa de una. Vargas hacia la derecha, Capazo la atiende todo con Aguirre, este hacia adelante con Duke hacia el medio campo, y después el latigazo que recupera Cruz Azul, aunque Évere al final lo termina regalando. Duke la baja con el pecho, intentaba con el taquito la salida del Atlas, bajaron a Évere, pero la tiene Charlie. Rodríguez centraliza, fácil para donde aparece Schlegel, que la revienta. Monzón controla, juega todo hacia el centro con Leichi, y viene acá el portugués, que se sube a la moto, deja para Monzón. Monzón, que hace el recorte, viene el zapatazo, palo y afuera. Se salva Cruz Azul. Le están ahí, le están comiendo el mandado, Stevie G.
1: Sí, buenos últimos dos minutos con muchas acciones. En esta acción del conjunto rojinegro aprovechan la superioridad en el tema del ataque. Un contraataque con mucha velocidad, lo hacen de buena manera. Monzone, que termina mandando la pelota al metal, y así se va desviado este disparo que pudo haber sido el 2-0. Ahora platicamos de Cruz Azul.
0: Schlegel, que hace la cobertura como si fuera Joel Morales, que termina rebanando y la tiene entonces desde la derecha. Ibáñez centralizaba para Jeremy, que la regala. Leichi la levanta para Ponchito, que se la da al portugués. Y viene acá el 10, que le pone calma, y después no. Se ofusca. Palavecino llega, roba la pelota, y después este mismo termina mandando una línea para Jeremy Márquez, que le avienta en el mueble. Le dejan el rayón de cajuela, dice el central que es falta para Cruz Azul, pegadito a la banda derecha, entre el área grande y el medio campo. La mueve Palavecino con Rodríguez, intentaba hacia adelante con Ibáñez. El rebote le cae a Leichi, que protege la pelota. Retrocede de seguridad para donde aparece Rodrigo Schlegel, abriendo hacia la izquierda con Valenzuela. Este insiste por el sector izquierdo, complicado para Atlas. Terminan regalando lateral por el costado derecho. Balón que ya se mueve. Tenemos 35 en el cronómetro. 1-0 gana Cruz Azul. Perdón, gana Atlas ante Cruz Azul. Por la banda derecha. Hacia el centro Rodríguez. Después le da toda la vuelta a la izquierda con Chiquete. Orozco con Campos. Campos otra vez compite contra Duke. Duke que llega a la cobertura. Este sí hace la barrida. Tiro de esquina para Cruz Azul.
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0: ¿Más de cuántos, Stevie?
1: Bueno, si le apuestas a que habrá más de 3.5, ¿te gusta o no?
0: Faltan 3, a ver, porque ya la mueve Cruz Azul. Sale Vargas a cachar gallinas. El rebote es para la máquina. Por la izquierda, Orozco analizando. La deja para el capitán celeste, que la manda a segundo poste. Schlegel, nadie le habló, nadie le gritó. Tenía la posibilidad de dejarla abandonar. Termina peinando y es ahora. Tiro de esquina por la derecha, para Vecino que ya la cobra. Se acercó Montaño, levanta el trazo, deja la línea. ¡Ay, lo que acaba de perderse Cruz Azul! El balón en el área chica. Se barría Orozco, Chiquete. Era nada más darle un besito a Steve G.
1: No, Josh, ni tú en tus peores momentos fallas algo así, ¿eh? Ahora lo platicamos, porque sí, viene el tiro de esquina.
0: sí, dice el Jaro. Échame la mano, Jaro. Ya la mueve Cruz Azul desde la izquierda. Ahora sí sale con los dos puños. Vargas, el rebote, nuevamente la tiene Charlie. Le hacen el 2-1. Duke lo obliga a jugar hacia el fondo. Desde atrás, Cruz Azul hacia adelante. Viene Campos, dispara de zurda. ¡Iba a ser un golazo! ¡Iba a ser una pincelada! Le termina pegando Omar Campos de tres cuartos de cancha de zurda. Y se va apenas por arriba de la cabaña del Atlas.
1: Increíble la falla del Chiquete Orozco. Ahora Jaro nos podrá contar un poco más, que la vio a centímetros. El letrazo que manda a Montaño fue espectacular, porque entiende el movimiento que estaba haciendo el defensa de su equipo. Lo manda raso. Increíble el pase. Era medio gol. Más de medio gol. Estaba cantada esa anotación. Pero termina rebanando la pelota el Chiquete. Y se pierde ahora sí ya Cruz Azul de la jugada que pudo haber sido el empate.
0: ¿Cómo la vista allá abajo, Jaro?
2: No, ya hasta estaban poniendo el marcador 1-1. La verdad es que cuando mete el centro Montaño, como que amaga Camilo Vargas, y es eso quizás lo que desconcentra un poco al Chiquete Orozco. Ahora, es una falla garrafal. Tendrán que aprovechar cada oportunidad que tengan al frente del equipo cementero.
0: Y acá lo están intentando desde el centro. Viene Montaño, del centro a la izquierda, de zurda, buscaba el zapatazo. Llega bien Aguirre, que se barre, avienta todo su cuerpo y evita que la pelota salga. Chiquete va dejando rivales en el medio campo. Juega para Palavecino, que centraliza todo. Viene otra vez intentando Cruz Azul ahora por la banda. Con Évere, que compite contra Duke. Retrocede Palavecino en tres cuartos de cancha. Viene el recorte. Se va en banda en la cobertura Ramírez. Juega por la izquierda. Campos deja para Évere. Évere controla con la parte externa. Y después intentaba una mágica ante Duke. Duke que le regresa el caramelo. Este juego es de a ver quién falla más, me parece. Hasta el momento, el que más lo ha hecho es Cruz Azul, que ya va perdiendo 1-0. Évere intentaba el centro. Aparece Aguirre con la izquierda, lateral para Cruz Azul.
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0: Por la derecha intentando ahora Cruz Azul con Jeremy, que tiene que ir hacia el fondo hasta Kevin Mier. La cobertura que obliga a Mier a regalar la pelota. Salió como camión sin freno ahí Florian Monzón. Para cerrarle las líneas de pase, se ofusca a Kevin y regala la pelota por el costado derecho. Vendrá Duke a moverla, cruzando el medio campo en la lateral. Lo hace largo hacia adelante Monzón, que la manda hacia el centro con Leiche. Leiche que la deja entrar para la vecino, que le gana. Luego reparte hacia adelante. Viene Cruz Azul intentando. Paradela dejó plantado a Schlegel, pero le trompicó el balón hacia adelante. La barrida enorme de capazo ante Nico Ibáñez, que llegaba a velocidad. Después aparecía Jeremy Márquez evitando que salga el Atlas de manera cómoda, tanto que Schlegel termina regalando la pelota. Palavecino para Márquez. Jeremy busca hacia adelante, nadie le entiende. Willer Dita, que desde el fondo es el hombre que más corazón le está tratando de poner, le hacen túnel, Schlegel hacia adelante y después por la izquierda Ponchito González para Leiche, que cuando la controlaba, giraba, se termina trompicando, pero retrocede con Saldívar. Saldívar desde el círculo central hacia el costado derecho con Aguirre. Aguirre retrocede para que aparezca desde el fondo, jugando Capazo, otra vez para el autor del tanto, Atlista. Ramírez hacia el fondo, por la izquierda, Schlegel. Leiche le dice, tranquilo, chaparrito, juega ahí en cortito hacia el centro y ya lo hace. Aparece Ramírez, que ya va hacia adelante, filtra la pelota, no puede controlarla. Florian Monzón, tenemos 40 en el cronómetro, 1-0, Atlas va derrotando a Cruz Azul.
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0: Queda poco menos de 5 minutos en este primer tiempo y Atlas va hacia adelante. Ponchito, la barrida correcta desde el fondo, sin embargo, Ponchito recupera la pelota. Atlas, que está en el lindero del área, Leiche hacia Duke por el costado derecho. Viene acá Duke, que se intentaba quitar a Évere, aparece bien Campos, que recibe el empellón. Es falta favorable para Cruz Azul. Danos algo de carnita en torno a Eric Lira, Mijaro, por favor.
2: A Cruz Azul ya llegó la segunda oferta por parte del Mónaco. Recordar, Josué, que la primera fue rechazada. Ahí comenzó el tema de la negociación con el conjunto monegasco, obviamente también con Eric Lira y por supuesto con el equipo de la Noria. Llegó esa segunda oferta, lo que buscaba Cruz Azul es que el conjunto que tiene participación en la Ligue 1 se subiera un poco en esa cantidad que había puesto sobre la mesa. La buena noticia es que el Mónaco sigue en carpeta para llevarse a Eric Lira. La mala noticia es que todavía no satisface esa segunda oferta.
0: No me digas, Jaro, no me digas. Acá viene el balón hacia el área, en la pantalla, el remate, palo y afuera, se salva Cruz Azul. Después de la mala noticia que nos regalaba el Jaro, parecía que venía la mufa y el 2-0 favorable al Atlas, que termina reventando el poste derecho, la base del arco. De Mier, el centro desde la derecha de Duke, aparece Mier, que ahueca el pecho, se queda hecho conchita ahí en su área chica, no da rebote, pero el Atlas, Stevie G,
1: sí,
0: cuando se acerca lo hace con mucho peligro.
1: No, y qué buena jugada esta última, porque son dos elementos dentro del área del Atlas que dejan pasar la pelota para que llegue alguien que no tenía un defensa encima, que pudiera llegar con claridad el disparo. Ahí es con la pierna derecha el disparo, me parece que era el propio Monzón. El disparo va a la base del poste. Ya van dos, un travesaño, un poste. Atlas, si bien cede un poco más la iniciativa en los últimos minutos a Cruz Azul, pero cada vez que ataca se siente peligro.
0: Balón detenido desde abajo para Cruz Azul. Charlie, que juega en cortito con Palavecino, que abre rápido por la derecha. Jeremy le deja un balón muy equivocado a Charlie. Monzón, que gana. Atlas, que ataca. Viene acá Saldívar hacia adelante, la deja para Monzón. No puede controlar el 9. Atlista y recupera Dita, que juega hacia el fondo con Mier. Mier, que la levanta. La peinada llega para Nico Ibáñez, que controla con un palo de golf y no puede ir hacia adelante. Recuperaba Capazo, que la
1: Ibáñez
0: deja hacia la derecha.
1: Ritmo, ¿eh?
0: Sí, no, lo de Ibáñez tiene que aparecer, estar más tranquilo, porque era básicamente un control y un pase de trámite el que iba a poder hacer, ¿no?
1: Totalmente de acuerdo. El primer tiempo de Cruz Azul, es cierto, tuvieron por ahí un par de jugadas, una clarísima que debió haber sido el empate con esa jugada del Chiquete, pero sí se debe preocupar en muchos aspectos, sobre todo en el tema defensivo, el conjunto celeste, porque insisto, cada vez que Atlas ataca se siente muchísimo peligro.
0: Y acá lo vuelve a hacer desde la derecha, Duke centralizando, balón filtrado, intenta nuevamente Ponchito, la deja para Duke, diagonal retrasada, el balón adentro, gol del Atlas.

decíamos, lo decías desde antier, Stevie G, cada vez que ataca el Atlas hay peligro serio. Ahora desde la derecha, en una serie de rebotes, había atajado en la primera instancia Mier, después le deja la pelota ahí para que venga el remate a boca de Javi.

0: Y si Cruz Azul no ajusta, la van a seguir pasando mal.
1: Pueden sufrir demasiado. ¿Cuánto se agrega este primer tiempo, Jaro?
2: 5 minutos, Josué.
1: Pues bueno, ahí 5 minutos para sufrir para el conjunto de Joel Wiki.
0: Monzón, que Monzón, ya había avisado. Sí, justo.
1: ¿Sí? Monzón le llega la pelota, remata hacia el arco que estaba prácticamente libre. Y Mier recuesta sobre su derecha. Termina poniendo la palma para evitar que pase la pelota. Pero en el rebote le cae nuevamente a Monzón, que ya nada más le sopla y termina festejando el 2-0.
0: Poco que hacer para Mier, el menos culpable en esta situación. Había logrado salvar en la primera acción. Ya en el contrarremate, pues no tenía absolutamente nada que hacer. Se escuchan abucheos ya en el Coloso de Santa Úrsula, sobre todo para Cristian Everett.
1: Ha sido complicado, sin lugar a duda. Está haciendo algo difícil. Hay un sector que le empieza a dar a los tambores, al cántico, al dale, dale, Cruz Azul. Pero vamos a ver si esto le sirve para ir hacia adelante, porque ha estado en muchos desaciertos el conjunto de Joel Wiki, que está sobre su área técnica, hincadito, nervioso hasta cierto punto. Evita desde el fondo hacia la izquierda. Everett como foca, evita que salga la pelota. Sigue Everett, duelo de trenes. Termina ganando Duke, que le aventaba el hombro. Se termina señalando falta favorable para Cruz Azul, cerquita del tiro de esquina desde la punta izquierda con respecto al ataque cementero. Acá tiene que aprovechar sí o sí la máquina para irse mínimo con el 2-1 al descanso. A moverla para Vecino. Ahí 5 cementeros en el área. Se acerca a Dita, que se pone en los linderos del área chica. Ya se acerca al área y viene el centro. Vargas con el puño derecho da el rechazo, la controla Márquez. Viene Jeremy, hace un recorte, intentaba ir hacia adelante, lo bajaban. Dice el central que no hay nada, y después Saldívar en la individual no puede. Baja Palavecino, que se queda ahí tocado, lateral para el Atlas.
0: Se lo lleva Saldívar a Palavecino, pero ya es fuera del terreno de juego. De hecho, el saque de banda es favorable a los rojinegros porque no pudo cortar la pelota Palavecino. Te iba a mencionar, antes de la falta que cometió, no cambia en lo absoluto. Qué buen partido de Duke, el número 11. Participó en las 2 anotaciones de los rojinegros y en tema defensivo también se ha visto bien.
1: Sí, lo ha hecho de cierta manera correcto. La única donde lo han superado fue la de Campos, que al final no se pudo capitalizar. Ever, que la pisa justamente ante Duke, saca el centro al segundo poste. Ibáñez, que la buscaba. Bien la cobertura defensiva. Schlegel y Capazo terminan tocando la pelota. Es tiro de esquina desde la izquierda. Vendrá Paradela. Él la coloca. Se acerca por ahí Charlie Rodríguez. Vendrá Paradela. Hay gente de Cruz Azul, intenta directo el balón que va a la red, pero por fuera de el arco de Vargas, que sigue tratando de dar indicaciones, que se alista y que viene por la pelota. Pian pianito, ya le cuentan. Vargas, que va a sacar de zurda, lo hace largo, lo más largo que puede. Dita gana de cabeza, después la peina en zona defensiva, justamente por la izquierda. Valenzuela, lateral para el conjunto cementero. Dita, que está en todos lados, juega para Paradela, que ya se quitó el primero, que era Schlegel. Abre para Campos, Campos en el área, hace recorte, viene Campos. Hacia el recorte de izquierda al centro y de derecha, le pegaba para que se fuera por arriba. Se acaba el partido, 2-0, Atlas lo va ganando ante Cruz Azul. 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
0: Varios con buen primer tiempo, pero me voy a quedar con Edgar Saldívar. Me ha parecido clave en el tema defensivo, un mediocentro que hace bien las cosas, que distribuye también bien la pelota y le da salida a su equipo, además de que consiguió la primera anotación para los rojinegros. Lo mejor del primer tiempo se lo damos a Edgar Saldívar.
1: 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Bienvenidos, ahí está todo con esta victoria parcial del Atlas 2-0 ante Cruz Azul. Nosotros vamos rápidamente a una pausa y volvemos con más a través

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0: Santa Úrsula. Cruz Azul va cayendo 2-0 ante el Atlas en un partido que hasta el momento está confirmando dos cosas. La primera, Stevie G, que Hernán Crespo vino a chambear, pero rapidito,
1: bien,
0: ¿no? O sea,
1: bien.
0: Checó y ya estaba trabajando.
1: No, de acuerdo. Vienen de ganarle además a Tigres en la jornada anterior. Lo hicieron con un jugador menos. Fue Juan José Purata el que se fue expulsado. Ahora venciendo a Cruz Azul, bien. Con dos postes además, o sea,
0: sí.
1: Cruz Azul merece un gol, pero tal vez el Atlas merece uno más. Este partido se puede ir 3-1 sin ningún problema. Entonces, el tema del Atlas bien destacado. Me gusta esa línea de tres porque le cierran constantemente los carriles interiores a Cruz Azul. Obligan a que vayan a las bandas. Eso sí, en algunos momentos no ha entendido Cruz Azul y sobre todo el tema de Willer Dita. Ha mandado trazos a las espaldas de los centrales y es justamente la forma en la que puede romper una línea de tres como la tiene el conjunto rojinegro. Pero en términos generales me ha gustado lo del Atlas. Al ataque se ven muy bien, se siente el peligro cada vez que van al frente. Un equipo que se está tomando muy en serio las cosas, va bien en la tabla y le está pegando a uno de los candidatos.
0: Sí, claro. Y la segunda cosa que se confirma es que Cruz Azul está en un momento pero muy complicado, ¿no?
1: Sí, muy complicado. Además, volteas a ver la banca y no es criticar a los jugadores que tiene Cruz Azul, porque varios de ellos están apenas en los primeros años de su carrera. Pero me refiero que no hay muchas variantes, no hay muchos elementos que te puedan cambiar la historia del juego. Es que veo a Luca, a Romero, y fuera de eso, nadie más que te pueda cambiar lo que está sucediendo en estos momentos en el terreno de juego. Y hago referencia a Romero porque Cristian Évere estaba un poco dolido con algún tema de lesión en algunos minutos de la primera parte. No pasa buen momento el equipo de Joel Wiki, muchas bajas, derrotas consecutivas, perdiendo en estos momentos. Tiene que ajustar porque se le viene la noche.
0: Se le viene la noche y en serio, y va a ser complicado sin lugar a duda. Sobre todo porque se vale que se pierda, se vale que por ahí los resultados no lleguen como se venían dando, como lo decíamos. 13 juegos y tenía ya dos títulos, estaba invicto, aparece el Atlante que rompe esta racha, etcétera. Y insisto, los resultados negativos se pueden dar, es normal. Las formas son las que hay que cuidar en este momento, ¿no?
1: Eso, y de verdad, hay muchos futbolistas que poco se les puede culpar, ¿no? Cuando te falta un jugador como Rodo Rotondi, de verdad que se nota, porque el costado de la izquierda en tema defensivo para Cruz Azul es una avenida completamente libre, que pase Duke las veces que quiera porque no le están poniendo frente. Es cierto que Omar Campos está haciendo la labor que puede bajo sus condiciones en este sentido, pero necesita apoyo. Y es que te pones a ver quién puede bajar, asistir a Omar Campos en el costado de la izquierda. Cristian Évere no lo va a hacer.
0: No,
1: por
0: claro.
1: Eso insisto en el tema de Luca Romero, que si bien no es de perfil defensivo, que pueda recargarse un poco más de esa banda y apoyar a Omar Campos, porque ante Duke le está pasando fatal.
0: Sí, sí, claro. O incluso preocupar un poquito más a Duke para que no vaya tanto. Pero
1: claro,
0: bueno, ya veremos cómo se van dando las cosas. Es momento de hacer un corte. Volvemos a través de la gran cadena W. Cruz Azul cae 2-0 ante el Atlas.
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3: Gracias por continuar con nosotros a través de la gran cadena W en la jornada número 5 en el Coloso de Santa Úrsula con su gente. Cruz Azul, Cruz Azul está sufriendo ante un Atlas que va ganando 2-0 luego de los primeros 45 minutos en un partido complicado y en serio y donde se tiene que demostrar que esta máquina quiere darle la vuelta a esta situación, que quieren también respaldar sus propios futbolistas a Joel Wiki, porque eso es algo muy muy importante, Stevie G. Hay que ser claros, de esta manera, de esta forma, el crédito se le puede acabar pronto a Joel Wiki.
4: Sí, es buen tema. En este medio tiempo que le armaron la fiesta al Atlas, ¿no?
3: Sí,
4: con
3: sí.
4: La pirotecnia y demás, hay que recordar que apenas celebraron 110 años de historia. Es cierto, digo, difícil hablar de que pueda quedar fuera Joel Wiki, siendo que tiene 2 títulos, ¿no? En menos de 20 partidos. Pero es que en la actualidad, el presente de Cruz Azul no pinta nada bien, no se ve bien. 3 derrotas al hilo, el parcial en estos momentos puede cambiar la situación en el segundo tiempo, pero las formas es lo que decíamos, Josh. Si no mejora, si no cambia algo, se le puede venir la noche a Joel Wiki y las explicaciones se te van acabando, porque puedes hablar de lesiones, pero el 11 titular de Cruz Azul no es malo, ¿eh?
3: Sí, no, claro, sin lugar a duda. Tiene elementos con gran calidad, ¿no? El caso de los compadres, Palavecino, Paradela, Dita en el fondo, Mier en el arco, lo de Orozco, que es un elemento interesante. Adelante Charly Rodríguez, que sin lugar a duda le da mucho equilibrio hacia el frente. Y lo de Nico Ibáñez, ¿no? Que ha sido incluso de los goleadores de la liga, que ha hecho cosas interesantes en sus diferentes equipos. Lo de Évere, que es un tren. Entonces sí, me parece que lo dices de buena manera. En cuanto al 11 que tiene hoy Cruz Azul, me parece que es un 11 bastante competitivo, más de lo que ha venido mostrando en estos primeros 45 minutos. Si bien es cierto, hace falta lo de Rotondi, lo de Piovi, obviamente lo de Eric Lira, ¿no? Para ir demostrando lo que está demostrando es complicado.
4: De acuerdo. Híjole, y te pones a ver la banca, Josh, le voy a dar lectura, también lo platicaremos con Jaro en unos momentos más. Andrés Budiño, Alan Montes, Josué Díaz, Iván Silva, Amaury García, Luca Romero, Rogelio González, Ian Ramírez, Jason Durán y el Toro Fernández. De perfil ofensivo, de renombre el Toro y Luca Romero. Me parece que el Toro tiene opciones para ingresar al terreno de juego, porque Nico Ibáñez perdido en estos primeros 45 minutos en un ritmo totalmente distinto al de sus compañeros. Y el caso de Évere, esperar si no está en condiciones para que ingrese Luca Romero. Pero después de eso se te acaban las opciones. Si no te funcionan en los cambios, pues la situación ya después con las siguientes modificaciones no pintan de la mejor manera.
3: Sí, completamente de acuerdo. Ahora mencionabas a Amaury García. Amaury, la liguilla que tuvo fue interesante, ¿eh? Fue importante, supliendo sin lugar a duda a Eric Lira y tratando de, bajo sus herramientas y sus condiciones, darle justo un poco de lo que Lira daba, ¿no? En ciertos momentos tuvo actuación importante, interesante, sobre todo en zona baja y en medio campo. Lo de Amaury podría ser una situación interesante para poder no extrañar de la manera en la que se está extrañando a Eric Lira. No digo que te va a cumplir, sí, lo mismo, pero mínimo te va a hacer extrañarlo un poquito menos.
4: Bueno, creo que algo le sabes, ¿eh? Porque a Mauri García está calentando, diferente al resto de sus compañeros. Josh, algo sabes de esto, ¿eh?
3: Pues, papi, ¿qué te digo?
4: Son muchos años ya.
3: Exacto, claro. Vimos esa final, estuvimos ahí cuando se corona Cruz Mira, Azul, y a Mauri tuvo buen partido.
4: Dime quién saldría y ya.
3: Ah, ájale.
4: Me vuelvo loco, ¿eh?
3: Híjole, esa está un tanto complicada, pero así a primera...
4: Yo sí lo tengo claro.
3: ¿Lo tienes muy claro?
4: Montaño.
3: Es que yo también creo que debería de ser Montaño, porque incluso creo que como que ni lo vimos, ¿no? Esa es la realidad.
4: Bueno, fue el que le puso el pase al Chiquete.
3: También.
4: Y fuera de eso, nada.
3: También me parece que viene Romero.
4: Aunque no veo en el terreno de juego
3: a Évere, ¿no?
4: A Évere. Justamente.
3: Y Luca va a estar, ¿eh? Luca ya va a ingresar. Ya lo veo ahí en el terreno de juego. Es que quién podría ser, además. Montaño, me parece que también por ahí podría ser otro que.
4: El que podemos confirmar es Évere. Y el otro, en mi entender, tendría que ser Montaño.
3: Si acá, al menos.
4: Si se concretan, le sabemos mucho, ¿eh?
3: ¿Por qué? Porque Romero está todavía ahí hablando, y ya tenemos al buen Jaro que está ahí abajo a nivel de cancha. ¿Habrá cambios por parte de Cruz Azul, mi Jaro?
5: Luca Romero y a Mauri García, Josh. Son los dos que van a entrar al terreno de juego. Todo indica que serán Montaño y Cristian Évere los que salgan del campo.
3: Somos unos adelantados.
4: Deberías estar allá abajo tú.
5: Tampoco hay que estudiar en Harvard, ¿eh?
4: Sí, tampoco.
3: Estábamos en
4: tampoco
3: la luna.
4: Vimos algo
3: y ese maldito
4: resto,
3: nos mandó, pero al infierno.
4: Ah, increíble lo de Jaro. No lo esperaba de él, ¿eh?
3: Oigan, yo, Jaro, ¿qué tal el frío está allá abajo? Porque acá en el palco
4: Abrázame, Josh, necesito un abrazo, ¿eh?
5: No, está bueno el café que te están tomando, la bronca está acá abajo, pero como siempre, poniéndole el pecho a las balas, todo para que nuestros radioescuchas tengan la mejor narración del mundo.
3: Eres un enorme, gracias Jaro por tu entrega. Ya se van entonces confirmando los movimientos, entra con el 17 García a Mauri y también con el 18 Romero Luca. Ahí están los movimientos, entonces salen ya los mencionados Évere y Montaño. Está todo listo para que arranque el complemento a través de la gran cadena W. Muchísimas gracias por continuar con nosotros. Ya se mueve la pelota en el Coloso de Santa Úrsula. Los saludamos con mucho gusto. Stevie G en el análisis y comentarios. Joel Morales en la cancha y su servidor Josué Villa en la narración. Gracias, gracias por estar con nosotros. Mueve en la lateral desde el fondo Cruz Azul, Orozco que termina regando el tepache y viene acá Atlas con la posibilidad desde la derecha. Aparece Ponchito González que retrocede de seguridad para Aguirre. Saldívar le intentaba mandar todavía hacia adelante. Duke que estaba en posición adelantada. Ya se señala el fuera de lugar. A mover desde atrás la máquina. Campos que alguien le avise que es fuera de lugar.
4: Oh, bueno.
3: Porque buscaba hacer el lateral.
4: El árbitro desesperado.
3: El profe, pues qué señalé, chaparrito, le dice. Y viene Campos. Y la deja para que mueva desde el fondo Palavecino. Y la manda un tanto complicada. Ibáñez la baja de buena manera. Acá viene Cruz Azul hacia adelante. El despliegue era de Paradela. Serie de rebotes. Paradela. El rebote le queda nuevamente. Lo de Vargas. Con el pie izquierdo termina evitando el tanto de Cruz Azul. Era el que los acercaba. Era el que los metía de lleno en la pelea por el empate. Stevie G. Y Vargas evita la caída de su arco. Era para muchísimo más, Stevie.
4: Sí, primero Paradela que la intentó hacer personal. La defensa reacciona bien. Pero el rebote le cae a Nico Ibáñez, que pone un pase en primera intención muy bueno para Paradela. Y la reacción de Camilo Vargas es espectacular. Lo que te da tener un portero con esta jerarquía, porque este era el tanto del descuento para Cruz Azul.
3: Y acá lo sigue intentando hacia adelante para Vecino, que se sube a la motocicleta. Le cierran los espacios. Manda un balón complicado que ya llega para Campos. ¡Campos diagonal! Le pega de zurda desde el costado izquierdo. Omar Campos termina yéndose la línea por un costado de la cabaña de Camilo, que va a mover desde el fondo. Ya se planta Jano a Mauri justamente en el medio campo, siendo en cierto momento un central más, Jaro. Ahora vamos con el buen Joel Morales, porque Cruz Azul ataca. Zapatazo que intentaba Dita. Serie de rebotes a Mauri de cabeza. ¿Qué le está pasando a Cruz Azul en la toma de decisiones? Porque regalan la pelota hacia adelante el Atlas. Llegó bien ahí Orozco Chiquete para evitar cualquier situación. Juega por el costado izquierdo. Campos, que la tiene desde la banda. Centraliza para que venga Palavecino, que juega nuevamente para Campos. Campos va recorriendo desde la banda hacia el centro. Retrocede con Mier. Mier, que tiene el esférico. Tiempo y espacio para abrir a la derecha. Así ya lo termina haciendo con Jeremy. Márquez hace un recorte y juega para Dita. Dita controla y vuelve a insistir con Jeremy. Márquez hacia el fondo. Mier en su área con la pelota. Juega por la banda para Luca. Romero, buen balón hacia adelante. Cruz Azul, que puede ir rápidamente hacia el frente. Lo hace por la izquierda con Palavecino. Palavecino compite contra Duke. Sigue Palavecino, que la cuchara hacia la derecha. Viene el zapatazo. La cobertura por parte de Schlegel, que con su humanidad evita cualquier situación. Tiro de esquina, punta de la derecha, favorable para la máquina.
4: Otro ritmo se le ve a Cruz Azul en este arranque de la segunda parte. Poco a poco empiezan a tocar las puertas del Atlas.
3: Acá lo van intentando. El balón al área. El remate de cabeza que llegaba, que se va desviado. Lo terminó ganando Orozco Chiquete. Moverá desde el fondo el Atlas.
4: Josh, lo que decíamos en el caso de Luca Romero, un jugador que tiene mucha más movilidad, que lo vemos recorrer distintas zonas del terreno de juego, un volante por izquierda que además apoya en el costado de la derecha, en carriles interiores. Por eso me parece que el cambio era tan necesario en este segundo tiempo.
3: Ochito, que la baja, latigazo hacia adelante. Monzón, que no puede. Dita con la rodilla, termina retrocediendo para Mier. Mier puede ir todo hacia adelante. Se toma mucho tiempo Kevin Mier en la salida que le estaba pidiendo Jeremy Márquez. Ya sale de su área Mier a la altura del semicírculo por parte de Cruz Azul. Mier, que tiende todo hacia la banda, lo termina haciendo horrible. Campos, que controla con un palo de golf, le rebota y ya la recupera el Atlas. Duke hacia el fondo, juega para Saldívar. Este centraliza, Ramírez levanta el rostro. Llegó Romero, le aventó el mueble y le ganó. El rebote ya lo tiene Palavecino, que va hacia adelante. Ya cruzó el medio campo, sigue Palavecino. ¿Con quién va? Con Charlie, que no puede ir hacia adelante porque se le cansó el caballo, pero mantiene la pelota. Juega por la derecha, el centro que va muy, pero muy pasado desde la derecha. Imposible para hasta para Superman era difícil rematar ahí.
4: Nada que hacer, totalmente de acuerdo. Un centro que termina siendo equivocado, me parece, del propio Jeremy Márquez. Pero ahora sí vemos a Cruz Azul con 6 futbolistas que están merodeando el área grande del conjunto rojinegro. La presión alta, querer robar la pelota enseguida. Ahí sí tendrán que cuidar los espacios cuando se queden en inferioridad en tema defensivo.
3: Romero, que recibe desde el fondo de Orozco, que ganó con la cabeza. Juega para la derecha con Charlie. Charlie hacia el fondo con Jeremy. Jeremy, que pide a alguien en el medio campo. Nadie se acerca. Termina jugando hacia el fondo con Dita. Dita por la izquierda para Orozco Chiquete, que la deja todo pegado a la banda con Palavecino, que bailoteaba, le puntaba en el esférico, pedían lateral, favorable para el Atlas. Termina siendo así justamente después de el reclamo insistente que estaba realizando Saldívar. Ya tenemos 50 en el cronómetro. 2-0, lo va ganando el Atlas.
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3: Luke con la barrida desde el fondo, buscaba una asistencia para Monzón. Bien Orozco, baja y la deja con Mier. Mier, que manda un latigazo que peina Charlie Rodríguez, muy violento, y termina en las manos, Josh de Camilo.
6: No solo son ganas, no solo es presionar alto, es tener ideas también al frente, y Cruz Azul es lo que le está faltando. Sí, ha cambiado su postura en el segundo tiempo, con mayor intensidad, quieren robar la pelota alto, pero no están combinando, no están haciendo buenas combinaciones, buenos trazos, diagonales, buscar a las espaldas de los centrales. Le falta esta idea al equipo de Joel Wick.
3: Le está haciendo justamente terminar por ir hacia adelante. La gente que se desespera, que abuchea y reclama porque Mier se toma nuevamente demasiado tiempo para ir hacia adelante. Y ya después la terminan perdiendo. Saldívar hacia adelante. Leche con buen balón. Viene Monzón. Mier en el fondo. El portero de Cruz Azul que se levanta. Manda el doble guante ante el intento de globito que estaba realizando Florian Monzón. Y manda una tajada importantísima, favorable para Cruz Azul, que ataca por el centro. Romero mandaba con Ibáñez. Ibáñez hacia la derecha. Serie de rebotes. Charly Rodríguez a línea final. En el centro al corazón del área. Duke que llega, rechaza y después aparece Ponchito. Que de taquito abre para la banda. Intentaba llegar ahí. Saldívar que avienta el mueble. Todo mundo compite. Llega bien fuerte Campos. Legal, dice el central. Y vendrá Campos por la banda. Le ponen el freno. Retrocede para Mauri, este centraliza, después para Adela con Charly por la derecha. Charly centraliza para Vecino, que trata de darse la vuelta, intenta, ya está en el área, a ver si saca diagonal, retrasada, pasa por el área grande, chica, y termina siendo reventada por alguien del Atlas, Stevie G.
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3: Desde el fondo, Vita, para Orozco, que controla y va con Luca. Romero insiste por la banda con Campos. Campos que va levantando el rostro, compite contra Duke, lo deja por el centro. Aparece Palavecino encontrando a Luca. Romero hacia el otro costado, intenta Cruz Azul, zapatazo. Desde la media luna intentaba Palavecino desde la derecha de zurda, pero le pegó con un calcetín. Fácil para los guantes de Camilo, que manda un globote, ya lo fildea Orozco de cabeza, se la pone ya en el pecho a Campos, que intenta centralizar. Charly la manda hacia adelante, acá hay posibilidad, no hay bandera levantada, no puede Ibáñez, termina, al final sí había posición adelantada. Es balón para el Atlas.
6: Pero en estas últimas dos jugadas, Josh, vimos justamente lo que tiene que hacer el conjunto celeste. Hay dos formas en estos momentos. Una, toques de primera intención, y es lo que realizaron en la jugada anterior. Y ahí llega el disparo que le reacciona de buena forma a Camilo. Pero los toques de primera intención te hacen romper esa solidez defensiva de los rojinegros. Y otra, la espalda de los centrales. Sobre todo los que están a los costados. En este caso, a los costados de Gadi Aguirre. Me parece que por ahí tiene que ser la clave para la máquina. Tienen que buscarlo de mayor forma, sobre todo los toques de primera intención con la calidad que tienen en el medio campo. Ahora bien, la actuación de Kevin Mier, espectacular en ese mano a mano con Monzón, porque hubiéramos hablado del tercer tanto del Atlas.
3: Sí, sin lugar a dudas fue vital, por así decirlo, lo de Mier. Cruz Azul que ya está apretando los dientes, que va mordiendo, que sigue intentando hacia adelante. Palavecino retrocede para Campos, este insiste con el dorsal número 8, le va levantando el rostro, lo mueve rápidamente hacia Luca. Romero controla por el centro, intenta para Palavecino, que va bailoteando, que se mueve. Márquez, que estaba abierto para Adela por la izquierda. Aparece Capitán Charly Rodríguez, que se da toda la vuelta, juega para Campos. Duke que obliga a Campos a que juegue sobre la banda y ya se da la vuelta. Campos, línea final, el centro que quedó alto. Terminaba Jeremy Márquez llegando hacia la ofensiva. No puede el ex del Atlas ir hacia arriba con la cabeza, le quedó muy alta y ya la tiene el cuadro de la Academia. Donde Saldívar hacia el fondo con Schlegel, que le es trompicado por parte de Ibáñez en dos ocasiones. Ya se señala la falta favorable para la Academia, que está complicándose. 56 en el cronómetro. 2-0 gana el Atlas ante Cruz Azul.
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3: Ahí está Camilo Vargas moviéndola desde el fondo. En el latigazo a Mauri, que levanta los brazos y dice todo está tranquilo. Era Orozco Chiquete. Mier que controla y manda el balón por el costado izquierdo para Campos. Campos que puede ir hacia adelante. Se le abrió el mundo hacia el medio campo. Ya después salió de buena manera Ramírez a cerrarle los espacios. Y después Charly Rodríguez en el balón cuchareado. Serie de rebotes. Capazo revienta. Gana nuevamente Chiquete de cabeza hacia adelante. No puede por la izquierda Cruz Azul, aunque insiste en el lateral, se pelea, se muerde, Paradela se queja de una falta, dice el central que no hay nada, lateral Cementero por la izquierda, en el callejón del área moverá Cruz Azul, que lo hacen hacia el fondo con Campos. Campos levantando el rostro, hace un amague, sigue yendo de izquierda al centro, mantiene todo por la banda. Charlie en el recorte, la deja en la diagonal retrasada, zapatazo, serie de rebotes, queda viva la pelota. El remate que llegaba de la nada. Camilo Vargas, que pedía posición adelantada, dice el cuerpo arbitral que no hay nada y que va a mover desde el fondo el Atlas. Cuando pita la máquina y la gente que sigue tratando de alentar ante este sábado frío en el Coloso de Santa Úrsula.
6: Buena jugada de Luca Romero. Termina disparando y en el rebote le cae a Nicolás Ibáñez, quien no logra contactar de buena forma el remate de cabeza. Josh, si no pudo hacer el tanto del descuento. Atlas tampoco se debe olvidar del todo del tema ofensivo, porque ha cedido mucho la pelota Cruz Azul.
3: Y la máquina que trae ganas de ir hacia adelante. Ponchito González que muerde, va hacia adelante, el esférico en el área, favorable para el Atlas, diagonal retrasada, nadie la rompe, a Mauri la deja para que Evita intente reventarla de zurda. Ponchito González en una excelente presión, evita que salga el latigazo del dorsal número 4 Cementero y moverá desde atrás Mier, que tiene en cortito Adita, justamente juega con el dorsal número 4, que puntea el esférico sobre el área chica, retrocede para Mier, este no quiere saber nada y la termina reventando lo más largo que puede. Ibáñez competía, ganó Schlegel, serie de rebotes, el balón con Monzón en el último cuarto del terreno de juego, va hacia adelante Monzón, le llegan y le presionan, el balón está en el área, se está trompicando, retrocedía para Ramírez, que llegaba a hacer la labor a la ofensiva, el rebote le calla para vecino que se sube a la motocicleta, puede ir todo hacia la banda, ya lo termina haciendo con Romero, Luca que bailotea, acá viene el zurdo, la revienta, pero antes Saldívar estira la pierna, el rebote es para Mauri, que insiste con Romero, que va todo hacia el costado izquierdo, aparece Campos por la banda, el balón hacia adelante, serie de rebotes, Ibáñez insiste, no puede porque Capazo se barre, la salida es hacia adelante, hay falta favorable para Cruz Azul, tenemos la hora de juego, 60 en el cronómetro, 2-0 ganando el Atlas ante la máquina.
6: Tus redes sociales, mi Josh.
3: Arroba Josué Villanoventa.
6: A mí me encuentran como arroba egarrido 12-bajo en todas mis redes sociales. 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
3: Se me hace que está difícil.
6: Con eso se arma la cena.
3: No, pero muy, sí, muy rico.
6: Muy buena.
3: ¿No? Muy buena Ricky. Cena. No sé a dónde me vas a llevar a cenar, pero.
6: Ya le metí para llevarte. Ricky, ¿eh? Sí, confío en la máquina, ¿eh?
3: A mí se me hace que cae un golecito más. Y ambos anotan en la segunda mitad.
6: ¿Ah, sí?
3: Ahí la dejo, ¿eh? Ahí la dejo.
6: Ok. ¿3-1?
3: Un 3-1 me parece.
6: Muy bien.
3: Un 3-1. Le recordamos en esta transmisión, Stevie G, Esteban Garrido en el análisis y comentarios, o el Morales en cancha, el buen Jaro y su servidor Josué Villa en la narración. Balón detenido para Vecino, intentaba y se quedó en eso, en intento, porque le metió la parte interna muy abajo a la pelota, no bajó y se fue hacia las gradas del Coloso de Santa Úrsula. Ya mueve desde el fondo el Atlas, desde la derecha la salida rápida. Duke intenta contra Campos, que le punteó el esférico, no había falta, y después Duke termina robando el esférico de la misma manera, de forma limpia. Latigazo hacia adelante, Orozco anticipa a Monzón, pero los rebotes son de la academia. Bajaron a Ponchito González, se quejaba, pero el central nuevamente da balón hacia adelante. Palavecino con Paradela, y Paradela la hace en el 3 contra 1 y lo desarman. Atlas intenta por la derecha, llegó bien ahí a robar la pelota, viene con una plancha, me parece que hay roja, hay tarjeta roja. A la distancia me parece que es Ramírez el que termina por conectar de fea forma con Paradela. Y no la duda Pacheco. Y termina sacando la roja sobre Leichi. Sobre Luis Leichi, el portugués del Atlas.
6: Sí, llega tarde, comete una infracción, una plancha bastante fuerte, se ve expulsado. Ojo con el Atlas, en el partido anterior Juan José Purata expulsado, ahora el caso de Leichi, aunque parece que va la va a revisar bar, el árbitro.
3: Sí, va a ir al VAR ahí el árbitro Guillermo Pacheco. Le hablaron rápido, qué bueno, le hablaron rápido para rectificar. No sé si hay alguna situación antes, mira, o algo.
6: Si le llamaron tan rápido, es muy probable que se la quiten, ¿no?
3: Sí, claro, que es muy claro que no es roja, ¿no?
6: Exacto.
3: Pero híjole, se antoja complicado, fue muy rápida la jugada. De repente ya ambos futbolistas, tanto Leichi como me parece que era Paradela el que estaba derribado, fueron rápidamente al suelo. La revisó y
6: muy
3: ya,
6: rápido
3: ya
6: también.
3: Rapidito, a ver qué es lo que dice el central Guillermo Pacheco, que va a hablar.

0: cambia, ¿no? Se cambia de tarjeta roja a tarjeta amarilla.
1: No fue tan alta la plancha, ¿no? Justamente. Parece que es más un pisotón. Entonces, Luis Leitchi se queda con cartulina amarilla, se le quita la tarjeta roja y respira el rojinegro.
0: Sí, respira el rojinegro, pero también sufre Cruz Azul, que dijo, estamos cerca del 65, con un hombre de más podría ser algo, claro, algo más viable. El balón detenido, Palavecino, Romero sobre la pelota también. Nadie a la barrera, la pisa Romero, Palavecino para Luca, viene Luca, que no se anima a pegarle, le da toda la vuelta, retrocede para Palavecino, que la manda a la banda, y acá hay un rebote, dos contra dos, defendía dos de Cruz Azul, atacaban dos del Atlas, justamente era Leitchi, que obliga a Mier a dividir la pelota. Lo de Mier hoy, en la salida al menos, está siendo muy, pero muy complicado. Afortunadamente Campos le aprieta todos los botones al control y roba la pelota. Romero filtraba, serie de rebotes. El balón hacia adelante. Leitchi por la derecha, 65 en el cronómetro y Atlas todavía con la ventaja de 2-0.
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0: Por la derecha, Romero bailotea, se quitó a Saldívar. Sigue por el callejón, levanta el rostro, va a intentarla de forma individual. Se llevó al tercero, viene Romero, donde se le cierra el tiro. La gente le reclama, juega para el fondo con Campos. Campos que intentaba el cambio de frente, viene allá en zona baja, robando la pelota Atlas, que va solo Leitchi y el mundo, juega hacia el centro, acá sigue la academia, Cruz Azul defiende con 5, viene zapatazo, Mier con las uñas a tiro de esquina, intentaba el Atlas que defiende y defiende, pero cuando ataca, pone a parir chayotes a Cruz Azul, Stevie G.
1: Y una vez más, Edgar Saldívar, que se está incorporando de buena forma en el sector del ataque, ahora con un disparo potente, termina reaccionando de buena manera Kevin Mier para mandar la pelota al tiro de esquina. Esto se da después de una jugada donde Luca Romero jamás encontró el espacio para disparar. De derecha a izquierda, iba haciendo el movimiento hacia el centro, nunca encontró la llave, nunca encontró el espacio, y la contra del Atlas de nueva cuenta, de buena manera.
0: Completamente de acuerdo, Romero, que pudo haber buscado de zurda, no lo hizo, y ahora mueve Leitchi al área, ¡remate! Por arriba, lo de Capazo, que le terminó ganando a Chiquete Orozco en la cobertura. No puede. Vendrán dos movimientos por parte del Atlas. Me parece que sale Ponchito, justamente. Sí. Veremos quién ingresa.
1: No sé si es José Martín.
0: O Ferraréis con el 2. Es que sí es Ferraréis con el 2.
1: Ferraréis, es cierto.
0: Justamente.
1: Hay doble cambio.
0: El otro, por ahí ya se acerca a Duke.
1: Víctor Ríos, creo que es el 27. Sale Duke también, confirmado. Ponchito y Duke salen del terreno de juego.
0: Y el 27, como bien lo decías,
1: ingresa Ríos. Víctor Ríos y Gustavo Ferraréis.
0: Ahí están los movimientos que manda Hernán Crespo, este técnico de Atlas. Excelente futbolista argentino, delantero letal.
1: Sale Jeremy
0: justamente. Va a ingresar González, me parece, Rogelio, con el 55. A ver, ya tenemos al Jaro. Jaro, ¿nos platicas un poquito de los cambios?
2: Sí, pensé que me estabas escribiendo cuando hablabas del centro delantero. A ver, no. Ha ingresado Rogelio González, Roger, un chico que poco a poco le empieza a dar oportunidades y, por supuesto, bueno, tratar, como ha sido Joel Wiki desde que está al frente de Cruz Azul, el hecho de desprenderse de gente de abajo para ir a buscar el resultado.
0: Lo va a intentar Campos, que termina negociando lateral, ya lo mueve hacia adelante. El balón con Palavecino que busca hacia el área, serie de rebotes. Ibáñez controla, juega para Romero. Romero nuevamente desde la derecha, intenta hacia el centro, retrocede con Amaury. Amaury con tiempo y espacio manda un balón horrible que ya recupera el Atlas, que se tiende todo hacia adelante. Pero antes Dita, nuevamente el central de Cruz Azul, que siempre va y busca la pelota, la termina ganando. Balón para Dita. Desde el fondo para Mier. A ver si ahora sí ya hace una buena salida Mier. Lo juega por la izquierda, hacia donde aparece Palavecino. Palavecino adelante del medio campo, busca por el centro hacia adelante. No puede Paradela en el control. Terminan ganando lateral por la izquierda, favorable para Cruz Azul.
1: Cruz Azul impreciso en esta segunda parte. Lo decíamos, Josh, han buscado adelantar líneas, estar un poco más al frente, pero ya a la hora final, en el último toque, llega la imprecisión.
0: Controla Charlie Rodríguez, sí, justamente hay un momento en el que la toma de decisiones de Cruz Azul no les está ayudando para nada. Chicote por la izquierda, Palavecino hacia adelante, intentaba Cruz Azul, le roban rápidamente la pelota, pero el esférico vuelve a ser celeste. Por la derecha, viene acá el intento hacia adelante, González va recorriendo hacia el centro, Palavecino con complicaciones, mantiene el esférico, busca con Luca, Romero controla de diestra, bailotea, se le queda retrasada la pelota, pero sigue insistiendo ante Valenzuela, sacaba la línea, no puede, y bien sale rápidamente desde atrás Valenzuela para evitar cualquier cosa. Tiro de esquina, 70 en el cronómetro, 2-0 gana Atlas.
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0: Cruz Azul que ya mueve la pelota, que va al corazón del área, rechace defensivo, la busca hacia adelante Leichi, que le ganan por arriba, no hay falta, dice el central González. El balón al área, a segundo poste, serie de rebotes, Valenzuela con fortuna.
1: Qué bien Valenzuela,
0: sí,
1: ¿eh?
0: Sí, sí, sí.
1: Hace, engañó completamente. Sí,
0: a Luca, hace el movimiento de que va a atacar la pelota y cuando ve el bote, agacha un poco la cabeza para sí, que la pelota le quede alta también a Luca Romero, ¿no?
1: Porque él al buscar la pelota hace la jugada de atracción, Luca Romero lo tiene que seguir y ahí gana la pelota.
0: Sale de forma equivocada el Atlas, el zapatazo de Palavecino que es desviado desde los linderos del área, prácticamente pisando la media luna. Ahí remató, le salieron todos los centrales y por eso hay tiro de esquina favorable para la máquina. Ya la mueve Luca al manchón penal, serie de rebotes, sigue la pelota viva, no se puede ir hacia adelante. Aparece el Atlas que se multiplica y puntea el esférico y después Dita termina bajando a Leiche que hace berrinche. Viene González, está en el área, intenta ir a línea final. Le hacen el 2 contra 1, diagonal retrasada. Antes bien Campazo estira la pierna y es el hombre que va hacia adelante. Leiche que con un movimiento se quita 2. Dita con el taquito evitando que llegue la pelota para Monzón que ya se iba solo. Serie de rebotes. Viene acá intentando Cruz Azul, buen balón hacia adelante, Palavecino en el área, diagonal retrasada. Nadie llega a cerrar. Moverá desde el fondo el Atlas, Stevie G. Cruz Azul quiere, pero no puede.
1: Buena jugada, se asocian ahora sí de buena manera. La diagonal que era buscando a Nico Ibáñez se termina barriendo, pero la cobertura es muy buena. Atlas, aunque le está, ha sufrido en los últimos minutos, defendiendo de buena manera. ¿Qué jugada estaba haciendo Luis Leiche? Buscando el pase para Florian Monzón y el taquito que se avienta Willer Dita para salvar a su equipo fue espectacular. Y se prepara ya el Toro Fernández.
0: Necesita alguien de ofensiva acá en la cobertura desde atrás. Lo hace de buena manera Chiquete. Jaro, le urge a Cruz Azul algo hacia adelante, algo que preocupe al Atlas. Ahora voy contigo porque Ibáñez recibía la pelota desde el fondo de Mier, le pega con un calcetín y ya la tiene Camilo en el fondo, Jaro.
2: A ver, lo que busca en estos momentos Joel Wiki, se van a sorprender con el cambio. Se van a sorprender. Ah, ¿por sí? ¿Qué? Porque uno pensaría que saldría Nico Ibáñez para darle la oportunidad a Gabriel El Toro Fernández. Está por confirmarse el cambio.
0: Va a ser Dita.
2: Va con todo y por todo, Joel Wiki.
1: No es Charlie, ¿no?
2: A Charlie Rodríguez, el capitán de este día para Cruz Azul, va a abandonar el terreno de juego.
0: Híjole, no sé si por ahí sea la mejor opción, porque
1: se me hace lógica, sobraba un mediocampista con el ingreso de Amauri, que se pone como ese líbero, además con el caso de Agustín Palavecino, José Paradela, Luca Romero, me parece que terminaba sobrando la figura de Charlie, y aquí vuelves a esta postura de doble punta, pero ya con jugadores mucho más clavados.
0: Puede ser, sí. Yo hubiera sacado a Chiquete Orozco, y no por algo en contra de Chiquete, sino porque justo ya da lo mismo perder por dos que por tres. Vámonos con todo hacia adelante. Charlie te podría dar algo en medio campo que te surtiera de balones. Acá toca su primer esférico El Toro, la filtraba de buena manera, atropellaron a Luca Romero, que no puede, y después el rebote es para el Atlas, que va hacia adelante. Monzón estira la pierna, intenta el taquito, Campos anticipa, la deja para Paradela, que hace un recorte, va de izquierda al centro, termina dándole toda la vuelta González, con tiempo y espacio a intentarla de forma individual, filtra el esférico Palavecino, el remate que se va por un costado, no llevaba dirección de arco, pero ahí está Cruz Azul intentando ir hacia adelante. 75 en el cronómetro. 2-0 va ganando el Atlas ante Cruz Azul.
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0: Zapatazo desde el fondo, ganó Dita, serie de rebotes, con el pecho Romero, mantiene la posición del esférico, juega hacia el centro donde empieza a ir hacia el frente Palavecino, que vuelve a equivocarse, Leitch anticipó, la gana Saldívar de una hacia el frente y viene 2-3, Monzón que espejea, puntea ante el intento de cobertura de Dita, que la avienta al mueble, sigue Monzón, la barrida de Dita. Dice que es lateral para Cruz Azul. Sí, ya lo concede. Y lo mueve con Chiquete.
1: Qué jugadores, Dita.
0: No, claro.
1: Qué cosa.
0: Necesita. Siempre quiero un Dita en mi equipo, ¿eh?
1: Siempre. Porque en físico le compite muy bien Monzón. Pero termina de manera aguerrida Dita con la barrida al final. Y le quita la pelota de gran manera.
0: Aunque vemos ahí, Jaro, a Dita que se ponía en cuclillas. Y que trataba como de respirar, ¿eh?
2: Es el esfuerzo. Ya hablábamos del golpe en la rodilla que lo alejó de ese partido contra el conjunto Los Xolos de Tijuana. Ahora es de los que más quiere, de los que más ha corrido. La verdad que es una pieza fundamental para Joel Wick.
0: Se va Saldívar del
1: buen
0: Atlas.
1: Juego de Saldívar.
0: No, muy bueno, me parece. Y por ahí me parece que va a entrar Sergio Hernández con el 23. Ahora lo confirmamos. No sé si a ti te queda un poquito más más cercano, Jaro, en la visibilidad. Sí es Hernández, ¿verdad?
2: Sergio Ismael Hernández a la cancha. Abandonó la playera con el playera número 6, Saldívar.
0: Es un hermoso, gracias, Jaro. En el fondo, Chiquete la intenta de forma individual. Ya lo desarman por la derecha. Buscaba centralizar. Toca a Ríos el balón hacia el centro, Monzón que busca la pared, Dita que dice sáquese de aquí y la termina reventando para un costado lateral para la Academia. Entra desde la derecha, poquito a poco ya lo mueven, el balón hacia adelante, Hernández que toca su primera pelota, retrocede, el balón es para el 23 que está en el área, ya la hace pequeñita, remate. Entre toda la defensa de Cruz Azul, Hernández hace un recorte quirúrgico, chiquitito. Se queda con todo el espacio y después de derecha cruza su disparo ante la cabaña de Mier. Se va por un costado. Entró Y me parece que si va a jugar así, que se preocupe Cruz Azul, Stevie G.
1: Sí, la triangulación es fantástica entre Ferraréis, Leche y el caso de Sergio Hernández, que además recibe con el pecho, control orientado, el disparo que se va muy cruzado, pero buena jugada del Atlas.
0: Cruz Azul que intenta hacia adelante, más como un guerrero que realmente con algo más de inteligencia. Ese Cruz Azul un auténtico riñón tratando de ir hacia adelante por la izquierda. Campos, a ver si la hace individual, lo hace, saca el centro a segundo poste, muy difícil. Romero la puede meter nuevamente en juego, balón hacia el fondo para Vecino. Pide desvío, se concreta, tiro de esquina favorable para Cruz Azul por la izquierda. Se le está acabando el tiempo a Cruz Azul, Jaro. Lo va perdiendo ante el Atlas 2-0. ¿Cuánto crédito le queda a Wiki?
2: Mira, lo que hablábamos al... Todo se magnifica, pero sin lugar a dudas que esto le va a meter presión.
0: El balón al área, serie de rebotes. Por el centro, ¡zapatazo! Intentaba la máquina con una serie de rebotes. Aparecía a Mauri García en la media luna y la revienta por arriba de la cabaña de Camilo Vargas. Soy de la idea, Jaro, no sé qué pienses. Hay que darle continuidad al proyecto de Joel Wiki después de lo que vivió en el cierre del último semestre. Hay que darle tiempo.
2: Sí, totalmente de acuerdo. Yo, lastimosamente, tipo de equipos. Acá el tema del proceso, Silvanas por ahí, 3-4 derrotas de forma consecutiva, la verdad que el agua comienza a subir un poco. Repito, no hay que exagerar ni ser dramáticos, pero este equipo se llama Cruz Azul y siempre está obligado a competir.
0: Completamente de acuerdo. Acá lo intentan hacia adelante, los rebotes le sonríen al Atlas, que juegan hacia el fondo con Ramírez. Este va más hacia atrás. Y luego no puede Cruz Azul mantener la pelota. Leichi, que está dando también un partidazo, abre todo hacia la derecha con Ferraréis. Ferraréis levanta el rostro, cede por esta banda. El intento de centro de Hernández, que es rebotado con Orozco. Palavecino busca hacia adelante al Toro, le quedó muy alta. Tenemos 80 en el cronómetro. 2-0 ganando Atlas ante Cruz Azul.
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0: Cruz Azul intenta,
1: ¿te gusta?
0: En zona baja.
1: Bolito de Cruz Azul.
0: Yo le pido una disculpa a la banda, si me hizo
1: yo
0: caso.
1: Yo también.
0: Si me
1: yo
0: hizo
1: dije
0: caso,
1: empate.
0: Ve nada más.
1: Empate porque me convenciste con el momo, ¿no?
0: Es que estaba bueno, ¿no? Estaba bueno, pero híjole, qué difícil situación. Se le está acabando el tiempo a Cruz Azul, que no puede. Pita, que sale desde zona baja. Intentaba de tres dedos al frente, no puede. Ya Atlas recupera a Leiche, tratando de ir desde el medio campo, la hace pequeñita, se quita a todo mundo y después filtra para el costado izquierdo. Atlas, que ataca con dos, Cruz Azul defiende con dos. Sigue el Atlas, zapa.

0: pelota hacia la banda con Ferraréis. Se me hace que es muy, pero muy bueno. Lateral para el Atlas.
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0: Por la izquierda, el Toro, que está atrás de medio campo, para Adela, que él solito se burló. El balón que retrocede y rechaza Orozco. Después Palavecino intentaba hacia adelante, no puede porque bien ahí aparece Valenzuela, que buscaba hacia adelante, donde Leiche compite contra Mauri. A Mauri gana y la manda por la derecha con González. González en cortito hacia el medio campo. Palavecino le da toda la vuelta con Campos por la banda. Romero intentaba la triangulación. Manda buen balón para que llegue Campos a línea final. A ver si el lateral por izquierda saca centro. Así lo hacía. Serie de rebotes. Aparecía Luca que intentaba, pero el control le quedó largo. Qué difícil situación para Cruz Azul, que vendrá con otro cambio, Jaro.
2: Se va a ir de la cancha Omar Campos. El que va a ingresar es el playera número 70, Iván Silva. Va por todo Joel Wiki, por lo menos con la esperanza de hacer un gol en los próximos 7 minutos que quedan, más lo que se agrega.
0: El balón al área, rechace del Atlas. Después intentaba Ferraréis, que le pone el pecho y la termina reventando por la derecha. Va a mover rápidamente Cruz Azul en la lateral. Romero que manda una sandía hacia la banda y termina siendo entonces lateral de manos de Cruz Azul. Ahora es del Atlas.
1: Josh, qué jugador es Luis Leiche, ¿eh? Impresionante la claridad que tiene en la salida, la pausa que le da al juego. Un futbolista diferente que le está haciendo muy bien a este Atlas.
0: Y Ferraréis que manda hacia adelante con Hernández. Hernández le hacen el 2 contra 1. Le puntea el esférico desde el fondo, Chiquete. Y coincido contigo, lo de Leiche. Qué crack tiene con el dorsal número 10 el conjunto atlista,
1: Sabe perfectamente en qué momento jalar la pelota, dejar a los dos que lo van marcando. Insisto, es uno de estos futbolistas diferentes que le dan un ritmo especial al partido.
0: González con el balón, le rompe la cadera ahí en el círculo central a Ramírez, después a Hernández, pero juega en cortito para Palavecino en una zona bastante complicada. Termina saliendo el 8 hacia atrás con Orozco, y Orozco retrocede para Mier. La gente que presiona al guardameta, que juega en cortito para Orozco. Se desespera la afición celeste, Jaro.
2: Y es que por los resultados que hemos hablado, José, la verdad es que así es el aficionado de Cruz Azul, ¿eh? Es exigente, es una afición que se ha acostumbrado ya en poco tiempo a otras cosas, y eso te habla de la presión y sobre todo del momento que viven en este torneo. Habrá que despertar, Josh, porque estos son los puntos que luego, cuando empiezas a sacar la calculadora, son los que te hacen falta para poder estar en la fiesta grande del fútbol mexicano.
0: Sí, completamente de acuerdo. Intenta Cruz Azul hacia adelante, 85 en el cronómetro. 2-0 lo gana el Atlas.
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0: Vendrán dos movimientos más por parte del conjunto que dirige Hernán Crespo cuando intentan hacia adelante. Vita que anticipa, roba la pelota, busca con quién, lo hace hacia el centro. El Toro que la deja entrar, viene acá Cruz Azul, diagonal, Ibáñez. La terminó perdiendo, la dejó ahí viva al centro, al segundo palo. Lo de Ibáñez, le mandan un balón filtrado, prácticamente era un penal que en movimiento, y termina buscando clarear a Camilo, que nada más estira la mano y evita cualquier cosa, Stevie.
1: Lo quiso engañar, pero hay que hacer mucho más para engañar a un portero como lo es Camilo. Qué tremendo guardameta, de cuántas opciones salvó al Atlas también en este compromiso. Lo de Ibáñez también, híjole, muy, muy cuestionable después de este disparo muy flojito que no pudo vencer la portería rival. Era el descuento para el conjunto local.
0: Completamente de acuerdo. Se va ya tu pollo Leiche.
1: Aplausos, Dios.
0: Entra, no, sí, no, aplaudimos, ¿no? Aplaudimos. Entra Jorge Rodríguez con el 5 y el otro cambio lo tienes por ahí, mi Jaro.

0: A ver, a la cancha del número 5, Jorge Alejandro Rodríguez. Hay que hacerle caso a Stevie, ¿eh? Lo que fue el número 10, Luis Leitchi, mucho Gechi, la verdad es que de muy buena manera se ha presentado.
1: Qué bien.
0: En el fútbol mexicano.
1: Qué nivel, caray. Qué claro, nivel de portugués, Mijaro, ¿eh?
0: Obrigado.
1: Sí le das un 10 porque yo sé que tú hablas buen portugués.
2: Le ponemos 9-6, sube a 10.
1: Bien, me gusta, me gusta.
2: Anda bien el Jaro. Monzón que intentaba darle la vuelta. Ahorita confirmamos el otro movimiento. Cuando acá Ferrareis por la derecha con tiempo y espacio. Viene Ferrareis. La deja pisadita para Hernández. Hernández en el centro. Atlas que toca y toca. Zapatazo. Dita. Wheeler Dita con la cabeza evitando el que iba a ser el tercero. Te quedó ahí cerquita, Jaro.
0: Es una muralla, Wheeler Dita. Es una muralla. Y es ese hombre que cuando ve que el barco está a medio hundirse, siempre le pone el pecho a las balas. La verdad que es una columna vertebral la que tiene Joel Wiki en el playera número 4, Wheeler Dita.
2: Sí, coincido contigo, ¿eh? Me parece que lo de Dita hoy el hombre de más coraje, el hombre de más profesionalismo, sin lugar a duda, de más entrega. Estilo de esquina para el Atlas, que ya lo mueve, el balón al área, el rechace fue por parte de Chiquete, la deja para Romero que bailotea justamente contra Rodríguez, que ingresó el 5, evita que vaya hacia adelante, pero insiste Luca, buen balón al frente, Silva que controla, trata de ir, lo jalonean, la gente reclama, el balón con Dita, que abre para la izquierda con Chiquete, Orozco, que no se sube a la motocicleta, más bien analiza en el medio campo, retrocede para Mauri, y ya tenemos el otro movimiento, mi Stevie.
1: Sí, salió Milton Valenzuela con el 16 para que ingresara Jesús Cerrato con el 192.
2: Ahí está entonces los movimientos, Palavecino controla al medio campo, Orozco que buscaba filtrar, la pone a Ibáñez a competir desde el fondo. El zapatazo en el rebote va para Cruz Azul. A Mauri abriendo por la derecha. Le quedó retrasada a Luca. Y Romero que va hacia el frente. Hace un amague. Sigue Luca bailoteando, tratando de ir a profundidad. La deja con Silva, que hace un control hacia el fondo con Dita. Y Dita hacia la izquierda para Orozco. Chiquete, que no puede. Atlas ya todo colgado de el arco. Formación murciélago.
1: Y el jugador de este segundo tiempo se lo vamos a dar a Luis Leitchi. Gran actuación del número 10 del conjunto del Atlas. 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
2: Coincido contigo, coincido con el Jaro. Lo de Luis Leitchi, formidable. A Mauri que la pisa, la esconde desde el fondo. Orozco que decía que iba largo, no lo permiten. ¡Uy! Acá bueno. Una falta.
1: Se engancha Ferrari.
0: Ese fue chiricuazo, ¿no?
2: Sí, ese sí fue un chiricuazo, mi Jaro, completamente. El central dice que nada más con la señalización, no hay tarjeta para Ferrareis, después de que atropelló a González. Y Wheeler Dita nuevamente desde el fondo, la manda hacia adelante, Dita que la pide, ya que le den el balón a Dita siempre, el toro media vuelta, llegaba a línea final, saca un zapatazo poderoso de derecha, ahí está Camilo Vargas que evita todo y tenemos tiro de esquina para Cruz Azul.
1: Una vez más Camilo, también de mis jugadores del segundo tiempo. ¡Qué actuación!
2: El balón que ya se mueve, la peinada defensiva y viene ahora el despliegue del Atlas desde la derecha. González intentaba la presión, obliga a que Monzón le ponga el alto. Ya le hacen el 2 contra 1, el 9 que mantiene la posesión. Desde atrás el zapatazo que lo va a buscar Hernández, nada. Wiki que recibe la pelota, la da para que venga el lateral, que ya se mueve con Dita. Y Dita hacia el centro con Mier, que ya salió de su área y que juega por el costado derecho para Luca. Romero a la competencia. Viene Luca. La cobertura que le hacen lo obliga a jugar hacia la izquierda con Orozco. Chiquete para González. González que bailotea ante Ferrareis. Le muestra el caramelo. Juega hacia el fondo. Orozco, Chiquete controla. Centraliza para Palavecino que va para Luca. Luca intentaba la pared. Sigue el esférico en botines celestes hacia el costado izquierdo con González. González en el callejón, saca el centro, el remate que no llevaba nada, pero sigue con vida la pelota celeste en el área, intentaba Luca, no puede, ya lo desarman desde el fondo, Ferraréis la revienta hacia adelante y Dita va a ser el hombre que gane, lo no hace de cabeza, Dita, completamente. Lo termina jugando para Mauri, que juega por la derecha. Viene Luca, de larga distancia. Intentaba de derecha al centro de zurda para agarrar a Camilo Alejado. Buscaba el poste derecho del guardameta del Atlas que se tiende, pero esta pelota se va por un costado, Estivillín.
1: Recorte de afuera hacia adentro, de derecha hacia el centro del campo. Disparo de pierna derecha de Luca Romero. La comba no alcanza a cerrar como él quería para encontrar la anotación. Me parece que también intentó tarde este recurso Luca Romero, que fue uno de los motivos por los que entró al terreno de juego, el disparo de larga distancia.
2: Coincido, bien acá Hernández, buscaba a Monzón, le queda un tanto larga. Dita, que todavía tiene piernas, intenta, le puntea el esférico. Es tiro de esquina, favorable para el Atlas. Y te queda ahí el reclamo de Dita, enfrentito Jaro. Se enojó el 4 y ahora Capitán Celeste.
0: Se enoja porque siente que no era tiro de esquina, pero hay que recordar que en este tipo de jugadas también el VAR avisa una vez que se ve.
2: Sí, claro, si no fuera tiro de esquina, el VAR diría que es saque de puerta, una de las nuevas reglas que hay en la implementación del VAR. Hernández y Monzón, que juegan ahí en cortito, vuelven a poner el balón en el tiro de esquina. Se acercó González, ya hacen el cambio para que venga otra cobertura. Hernández le dice a Monzón, aquí quédate en cortito. Juega nuevamente el 23 con el 9. Hernández, que la puntea. El Toro Fernández es el hombre que toca la pelota. Es lateral para el Atlas desde la derecha en cortito. Ya se mueve, Hernández llega, le avientan el mueble. Es lateral favorable ahora para Cruz Azul. El Toro que pregunta, ¿Quién lo va a mover? Se acercó Chiquete.
1: No, bueno,
2: Pero se lo toman como si fueran ganando 2-0 ellos, Stevie.
1: Y para perder la pelota, porque al Toro Fernández le pega el balón en la mano. Qué cosa lo de Cruz Azul en estos últimos segundos.
2: Qué difícil situación, sin lugar a duda, para el conjunto celeste. Ya se está acabando este partido. Se va a llevar 3 puntos el Atlas de el Estadio Banorte. Y vendrán cosas, tiempos difíciles para Cruz Azul, Jaro.
0: Sí, ¿por qué? Porque ya son 3 derrotas de forma consecutiva, tomando en cuenta lo que pasó en el Fire, lo que pasó contra el conjunto de Tijuana y ahora contra el conjunto de Atlas. Si nos vamos un poco más para atrás, antes de la Leagues Cup, de ese torneo binacional, perdió aquí mismo contra el conjunto del Atlante. ¿Qué viene para la máquina, Josh? Tendrán que viajar a Aguascalientes, tendrán que regresar contra Santos y ojo para la jornada número 8. Acá se juega el clásico joven contra el conjunto del América.
2: Qué difícil calendario, sin lugar a duda, por todo lo que se juega acá. Se señala el final de este partido. 2-0 ganó el Atlas ante Cruz Azul. 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
1: Y para ser justos, le vamos a dar ahora a Camilo Vargas la mejor actuación de este segundo tiempo. Un guardameta de época en el fútbol mexicano y hoy no fue la excepción. Tremenda actuación que tuvo el portero del Atlas.
2: 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Bienvenidos. De esta manera les damos las gracias por habernos acompañado a nombre del buen Jaro, de Stevie G, de Edith Ávila, nuestra productora, quien comandó un grupo de trabajo formidable. Yo soy Josué Villa. Muchísimas gracias. Nos estamos escuchando.
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10: 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La alimentación de nuestras mascotas es fundamental. Y no cualquier sobre les puede proporcionar los nutrientes que necesitan. Frente a tantas opciones en el anaquel, ¿estás tomando la mejor decisión para tu Michi? ¿O solo te dejas llevar por el empaque? Quédate para conocer el estudio de calidad de alimento húmedo para gato.
11: Y para este ciclo escolar, en nuestra sección Brújula de Compra, hablaremos sobre las clases de regularización. Descubre cómo elegir la mejor opción, comparar precios y cuidar tu economía.
10: Quédate en la Revista del Consumidor Radio.
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11: Cuando abres esa lata o sobre que tanto le gusta a tu gato, ¿tienes claro qué le está sirviendo exactamente en su plato? Aunque lo veas durmiendo en el sofá, tu gato es un cazador innato. Su cuerpo ágil y flexible, sus garras retráctiles y sus sentidos tan desarrollados lo convierten en un depredador por naturaleza.
10: Para mantenerse sano requiere una dieta equilibrada que le aporte elementos esenciales como agua, proteínas, grasas, carbohidratos, vitaminas y minerales.
11: En el mercado podemos encontrar dos clasificaciones de alimento húmedo para gato: los que proporcionan una nutrición completa y balanceada y los que funcionan como complemento. Los alimentos balanceados y completos están formulados con proteína animal, granos de cereales, proteína vegetal texturizada, vitaminas y minerales.
10: En cambio, los complementos se elaboran principalmente con productos cárnicos, añadiendo un alto contenido de grasa para mejorar su textura y su sabor. Y para que sepas exactamente qué le está sirviendo a tu Michi, el Laboratorio Nacional de Protección al Consumidor analizó distintas presentaciones de alimento húmedo.
0: Analizamos 54 muestras de alimento húmedo para gato. Entre ellas se incluyeron opciones para gatos, gatitos, gatos mayores de 7 años y gatos con necesidades especiales.
11: Para saber qué contiene cada producto, se verificó que todas las muestras presentaran su información comercial y cumplieran con la cantidad de contenido neto declarada en su empaque.
10: En la parte nutricional, se determinó el nivel de grasa, proteína y carbohidratos. Además, se midió cuánta agua hay en los productos.
11: También se analizó el aporte de fibra y se calculó el aporte calórico por cada 100 gramos de producto.
10: ¿Cómo le fue a las marcas analizadas?
0: Entre los resultados más interesantes encontramos que todos los productos cumplían con el contenido neto y que además contaban con el registro de Senasica, el alimento para gato, además de contener las grasas, proteínas y carbohidratos, incluyen aminoácidos como la taurina y la arginina, que son necesarios para los gatos ya que ellos no producen las cantidades suficientes.
11: Recuerda que si un producto promete algo en su etiqueta, debe comprobarlo. Por ejemplo, Purina One Visible Nutrition con carne usa la leyenda Supernutrientes, pero no pudo demostrar que realmente los contenga.
10: Y cuidado con las imágenes engañosas. El producto Grand Pet Carne Fresca muestra la foto de un filete de salmón en su empaque, pero al revisar sus ingredientes, el salmón no está presente. Este tipo de gráficos puede confundir fácilmente.
11: Además, detectamos que 3 productos de la marca Grand Pet declaran tener más proteína de la que realmente te están vendiendo.
10: Y en cuanto a la humedad, Ghosty Fresco, Adult Tuna with Salmon y Grand Pet Natural Gourmet, receta de pescado a las finas hierbas, contienen más de la que reportan en sus empaques.
11: Finalmente encontramos 2 productos de la marca Grand Pet Quisha que incumplen la norma oficial mexicana, ya que no presentan el símbolo de la unidad de medida para indicar su contenido neto.
10: No olvides que cada Michi es único.
0: Existen productos que están diseñados para cubrir las necesidades nutrimentales de todos los gatos, pero siempre es recomendable asistir al veterinario y que él determine si necesita una alimentación especial. En el Laboratorio Nacional de Protección al Consumidor trabajamos todos los días para orientar y brindar información a las y los consumidores para que tomen mejores decisiones de compra.
11: Una vez que hiciste la mejor compra y que ya estás en casa, el manejo del alimento es clave para aprovechar todos sus nutrientes. Para empezar, recuerda seguir las porciones sugeridas en la etiqueta. No olvides que una vez abierto el empaque, debes sellar la lata con una tapa de plástico o transferir el contenido a un recipiente hermético antes de refrigerarlo.
10: Si decides cambiar de marca, hazlo de forma gradual. Ve mezclando el producto nuevo poco a poco para evitarle cualquier problema digestivo.
11: Al final del día, leer las etiquetas, comparar opciones y conservar bien su alimento es la mejor forma de demostrarle amor a tu Michi.
10: Si quieres tener más información sobre el estudio de calidad de alimento húmedo para gato, consulta la revista del consumidor de agosto en su versión impresa o digital.
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11: El camino del aprendizaje tiene distintas etapas y a veces los estudiantes se enfrentan a retos en la escuela que requieren un apoyo extra. Para esos momentos, las clases de regularización son la mejor estrategia de acompañamiento.
10: Su objetivo principal es reforzar, complementar y mejorar lo que aprenden en las aulas a través de una atención completamente personalizada. Con este método, se garantiza un entorno óptimo para la concentración, donde el aprendizaje va al ritmo de cada estudiante.
11: Esto no solo se nota en mejores calificaciones y en la prevención del rezago, también ayuda a desarrollar hábitos de estudio, organización y técnicas de aprendizaje clave para el futuro. Pero sobre todo, le devuelve a los estudiantes la confianza en sus propias capacidades. La regularización es el impulso ideal para consolidar su camino al éxito escolar.
10: Antes de inscribir a tu hija o hijo a clases de regularización, considera lo siguiente para tomar la mejor decisión.
11: Primero, identifica sus necesidades de aprendizaje, ya que cada estudiante tiene dificultades distintas. A partir de ahí, busca un lugar con una metodología de enseñanza que se adapte a su estilo.
10: Al momento de elegir, compara distintas opciones. Verifica el perfil de los docentes y dale preferencia a los lugares que ofrezcan grupos reducidos.
11: Para ir a la segura, consulta referencias de otras madres, padres o tutores. Y un paso indispensable: antes de firmar cualquier documento o hacer un pago, revisa el Buró Comercial de la Profeco en burocomercial.profeco.gob.mx. Así sabrás si el lugar tiene quejas.
10: Una vez que decidas inscribirlos, organiza bien tus horarios y escucha cómo se van adaptando. No olvides solicitar y conservar tus comprobantes de pago.
11: Y si lo que buscas son clases de regularización en matemáticas para primaria o secundaria, en la Revista del Consumidor te facilitamos la tarea.
10: Recopilamos precios, horarios, formas de pago, ubicaciones y datos de contacto de diversos centros de aprendizaje para que elijas la opción que mejor se ajuste a tu presupuesto.
11: Puedes encontrar toda esta información a detalle en nuestra brújula de compra del mes de agosto. Recuerda que la educación es una de las inversiones más importantes. Infórmate, compara y elige la opción que mejor impulse el desarrollo de tus hijas e hijos.
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